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1: Las 7:05.

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0: Las 7 y 21 minutos.
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0: Las 7 y 47 minutos.
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0: Las 7 y 52 minutos.
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0: Las 8 y 10 minutos.
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0: las 9:01.
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1: las 9:37.
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0: Las 9:47.
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1: Las 9:51
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1: Las 10 y 18 minutos.
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1: Las 11 y 12 minutos.
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0: las 11:37.
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0: las 11:45.
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0: Las 12 y 9 minutos. Las 12 y 9 minutos.
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0: Las 12 y 16 minutos.
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1: Las 12 y 24 minutos.
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0: Las 12:37.
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0: La 1:12.
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0: 3:06.
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0: Las 3 y 38 minutos.
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0: las 4:02.
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1: Sí, señores, estamos disfrutando, estamos compartiendo y estamos, aquí estamos una vez más, mi gente. Buenos días.
2: Hola, amigos de HJWK. Buenos días.
1: Buenos días, Morenaza. Buenos días a esta hora para todos nuestros amigos madrugadores. Bienvenidos a Despertar Labriego una vez más. En este nuevo amanecer, en esta, oiga, prácticamente última semana, ¿cierto?
2: ¡Ay, pero cómo así!
1: Sí, mijita, última semana del mes de junio, porque se nos acabó junio, pues, papitos. Oiga, sí, se nos acabó junio. Se nos acabó ya el mes de junio, el sexto mes, y última semana. Claro que nos queda entre 8 días el lunes, ¿no? Y ya paila. Pero ahí sí ya, como diría... Se nos acabó esto, oiga. Pues nosotros estamos aquí diciéndoles buenos días.
2: Hola, amigos de HJWK, buenos días.
1: Buenos días, mijiticos, bienvenidos a Despertar Labriego de HJWK, mi emisora, su emisora, nuestra emisora. Como siempre, dándole gracias a Dios por un nuevo día.

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0: 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Gracias a Dios por este nuevo día. Gracias a Dios por este nuevo despertar. Bienvenidos una vez más
1: a tomar tinto, muchachos.
0: A tomaros un delicioso café colombiano, ese café que reconforta, chupa y aprieta y da fuerza en la pandereta.
2: Qué rico café.
0: Sí, morenaza, un rico café a esta hora de la madrugada, pues hay como para ir cogiendo un aliento, ¿sí o no? Para ir despertándose nuevamente. 4:10 minutos, son las 4 de la madrugada, 10 minutos, esto es Despertar Labriego. Hoy es el lunes.
2: ¿Y qué día es hoy?
0: Morenaza, hoy es lunes. Hoy es lunes, es el día de los patitos.
2: ¡Ay, pero cómo así!
0: Sí, Morenaza, porque es 22. Hoy es 22. Hoy es lunes 22 de junio. 22 de junio del 2026. Sí, 22. Sí, prácticamente última semana para cerrar este mes de junio. Hoy es el día número 173 del año, semana número 26, y arrancamos para un nuevo mes. 4:10 minutos.
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1: Sí, señores, en el campo se goza, en el campo se vive mejor. No hay mejor vividero que el campo, mis amigos. 4:13 minutos, son las 4 de la madrugada, 13 minutos aquí en Despertar Labriego de HJWK. Sí, señores, 4:13 minutos, bienvenidos una vez más. Les estamos diciendo, sí, señores, recuerden que está en nuestra línea 320-327-5767 para sus comunicaciones en esta mañana, en este amanecer de lunes, inicio de semana. Ya es lunes 22 de junio del 2026. Y aquí estamos, mi gente, ni más faltaba, con muchísimo gusto. 4:14 minutos.
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3: Buenos días, HJWK, mi emisora y su emisora y nuestra emisora. Un abrazo y un saludo desde Alemania.
1: Gracias.
3: Don William, tenga usted muy buenos días y todo el combo madrugador en Despertar Labriego. Y que viva el Willa y su folclore.
1: Oiga,
3: aquí
1: sí.
3: Estoy en sintonía con la emisora HJWK. Don William, quiero saludar a mi hermana Lucero, a mi hermano Alfredo, que está en el barrio de Luchandía, a mi hermano Hernán, que Dios los acompañe y que tengan una feliz fiesta. Hay un poquito triste, pero vamos para adelante. Ya hace un año que mi madre no está, pero hay que seguir adelante siempre con la mano de Dios, don William.
1: Sí, señora.
3: Un abrazo para aquellas personas que se comunican a través de su emisora, todos aquellos campesinos, y que tengan un feliz San Pedro. Gracias por la transmisión, don William, y a tomar tinto, muchachos. Un abrazo desde Alemania, les dice Blanquita.
1: Ay, María, doña Blanquita, un abrazo, muchísimas gracias desde Alemania. Y sí, ya, a partir de hoy ya vuelven a retumbar las tamboras, ¿no?
4: ¡Ay, pero cómo así!
1: Sí, ya pasamos esa etapa ya de las elecciones, este fin de semana que estuvimos así como tranquilitos, entre comillas, ¿no? Porque bendito Dios, ley seca y la gente está desesperada bebiendo el sábado. Papayeras se escuchaban, sí, bandas papayeras se escuchaban en algunos sectores de la ciudad. Pero bueno, ese es nuestro pueblo colombiano. Y ya hoy sí, oficialmente vuelven a prenderse los tambores. Hoy vuelven los tambores y a partir de hoy la invitación, porque es este viernes.
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10: Don William Savitícora.
1: Hola, Juan Carlos. Hombre,
10: un saludo especial. Juan Carlos Arias desde Londres, aquí desde esta calurosa ciudad. Mucho calor. Volvimos, ¿sí?, al que la semana pasada hice un poquito de fresco, pero esta semana volvemos y la que vamos a, esta que estamos, vamos a estar 32, 36 hasta 38, es decir, mucho calor. Ayer calentó mucho.
1: Bueno, imagínate por acá.
10: Según las bolitas.
1: Sí.
10: Segundo, pues felicitaciones a todo el Colombia y todos los que estamos en el exterior, porque llevamos a cabo las votaciones, me incluyo, porque yo también Me acerqué a las urnas del, porque aquí en Londres desde el lunes una semana estuvieron abiertas. Entonces, felicitaciones, pudimos votar cada cual con su opinión, cada cual con su forma de pensar, pero respetándolo.
1: Sí,
10: particularmente
1: señor.
10: Feliz porque ganó mi opción.
1: Su candidato.
10: Y creo que necesita un cambio Colombia, a ver qué rumbo coge y sea el mejor.
1: Que así sea.
10: Tres, pues. Se sigue la vida, ahora ya volvemos al fútbol, pero lo primordial ahí, Neiva, su San Pedro,
1: sí,
10: sus fiestas otra vez en orden, encarriladas. Entonces desearle a todos que tengan unas felices fiestas, un buen San Juan primero, ¿no? El 24, y después un espectacular San Pedro, que la gente disfrute, tome con moderación y baile y coma.
1: Eso sí.
10: Y deseando que la emisora siempre esté al aire, se nos fue un día o dos, ¿no?
1: Sí.
10: Un día, unas horas. Aquí donde la necesitamos, porque es la emisora que nos pone los rajaleñas, la música autóctona. Bueno, William, un abrazo. Saluda a todos mis familia, en todo Neiva. Un abrazo especial. Sé que unos estaban con una opinión de un lado y otros con otro. Y,
1: sí,
10: hombre, a mi querido primo Tarcisio, ayer estuve. Hablamos un rato, muy afligido, muy triste, muy
1: moribundo.
10: Le siento la oportunidad de irnos a verlos de acá, a ver cómo hacemos. Muy tembloroso, casi corimundo. Ahí volví a revivir. Chao, Willy. Abrazo.
1: Chao, don Juan Carlos, sí.
2: Willy, por favor.
1: Casi le da un yello, como decimos por aquí, si no. 4:19 minutos, son las 4:19. Es este viernes.

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1: A tomar tinto, muchachos.
0: Bueno, a tomarnos un tinto a esta hora de la madrugada. Oye, y a propósito, deseándole desde ya un feliz cumpleaños.
2: ¡Felicitaciones!
0: Hoy en su día. Doña Nelly Andrade. Doña Nelly Andrade, feliz cumpleaños. El saludo especial para ella en este 22 de junio. El saludo, sí, de parte de toda la familia HJWK, y que, pues, pidiéndole al Padre Celestial que le dé mucha salud y mucha vida, ¿sí o no?, en esta nueva etapa de la vida. Así que para doña Nelly Andrade, felicitaciones, hoy día de su santo. Con mucho gusto, ni más faltaba. Ahí ya queda registrada en nuestro libro gordo de Petete. Son las 4 de la madrugada, 26 minutos. Son las 4 de la madrugada, 26 minutos. Y recuerden, este viernes.
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1: 4444444. Sí, señores, son las 4 de la madrugada, 31 minutos, son las 4:31. A esta hora nos tomamos un sorbito de noticias aquí en Despertar Labriego. Noticias que estaremos ampliando a partir de las 6 de la mañana. Muy bien, les contamos a esta hora que Abelardo de la Espriella es el nuevo presidente de Colombia, según el preconteo electoral. Con un 99,8% de las mesas escrutadas, el candidato tuvo el 49,65% de los votos frente al 48,71% del senador Iván Cepeda, en una de las elecciones más cerradas de la historia recientes del país. A propósito de estas elecciones, el presidente Gustavo Petro aseguró que no se puede proclamar ningún presidente tras conocerse los resultados de preconteo electoral en Colombia. El mandatario pidió tranquilidad a la ciudadanía y afirmó que el país debe esperar los escrutinios oficiales, que inician hoy lunes y pueden tardar varios días. 4:32 minutos. En el departamento del Huila, el candidato Abelardo de la Espriella se impuso en el preconteo electoral con una amplia ventaja, según el boletín oficial. El aspirante obtuvo el 61,12% de los votos frente al 37,33% alcanzado por Iván Cepeda, consolidando una diferencia superior a los 140 mil sufragios. 4:32 minutos, 4 de la madrugada, 32 minutos. La Policía Metropolitana de Neiva entregó el balance de seguridad durante la jornada electoral. Se reportaron 13 comparendos por diferentes infracciones. Además, se registraron 2 capturas por orden judicial y 2 en flagrancia. Una de ellas estará relacionada con presunta falsedad en documento en un puesto de votación. A esta hora, 4:33 minutos. La administración de Neiva entregó un balance positivo tras el cierre de la jornada electoral presidencial. Desde la Registraduría Nacional se resaltó la alta participación registrada en algunos puestos de votación que se encontraban habilitados en la capital opita. 4:33 minutos. La Secretaría de Salud de Neiva continúa realizando labores de inspección y vigilancia durante los eventos masivos de las festividades sanpedrinas. Antes de cada actividad se verifica que el personal de atención de emergencias y las ambulancias cumplan con los requisitos técnicos y normativos. 4:34 minutos, 4 de la madrugada, 34 minutos aquí en Despertar Labriego. En noticias del sur del Huila, se reportó una jornada electoral tranquila y con amplia participación ciudadana. Al respecto se pronunciaron las autoridades municipales. A partir de las 6 de la mañana estaremos escuchando a las autoridades del sur del Huila, especialmente de Pitalito. 4:34 minutos, 4:34 minutos, estas y más noticias a partir de las 6 de la mañana.
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0: esa.
1: Pues ya saben, ¿no? Agüita para mi gente perezosa. Son las 4 de la madrugada, 38 minutos, mis amigos. 4 de la madrugada, 38 minutos.
2: 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Buenos días.
1: Sí, amigos, buenos días. Y recuerden...
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1: 26. Ajá, como dicen Tancredo. 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
4: ¿Quién

0: Señoras y señores, y es este viernes. Son las 4 de la madrugada, 39 minutos, 4:39 minutitos.
1: Hola amigos de HJWK, buenos días.
0: Buenos días a esta hora para don Gabriel Bonello, dice por acá, buenos días don Willy. ¿Ya peló el marrano? No, todavía no. Todavía no, mi amigo, dejémoslo para el 24, sino ahora para el día de San Juan, don Gabriel. Don Chucho Rojas, también un abrazo muy especial para usted, a esta hora compartiendo con nosotros desde la Vereda Romero del municipio de Tello. Bienvenido a compartir este nuevo día. El saludo también a esta hora, dice Willy, buenos días. Para que me salude a don Didier Artunduaga, que está hoy de cumpleaños. Los saludo a su esposa, dice Quintero. Pues para él un abrazo especial.
2: ¡Felicitaciones!
0: Y que sea un año lleno con mucha salud. Ni más faltaba para don Didier. Que Dios lo bendiga. Y que celebre hoy, que hoy me le soplen la vela, ¿sí, no? Y que parta la cuca.
3: Toma el tinto, muchacho.
0: 4 de la madrugada, 40 minutos, 4:40.
4: Buenos días, don Willy.
0: Don Ángel.
4: Un placer escucharle en este día lunes el programa Despertando al Riego desde HJWK de Neiva. Acá en Puyo, en la República del Ecuador, escuchándole como siempre todas las mañanas, vuestro amigo y servidor Ángel Mesías Naranjo.
0: Ok.
4: Deseo a todos los oyentes del Combo Madrugador, a usted don Willy,
0: señor,
4: que pase un lindo inicio de semana.
0: Gracias.
4: Y que Dios nos bendiga abundantemente a todos. Muchas felicidades don William, y hasta el día de mañana. Felicidades, buenos días.
0: Buenos días para usted, felicidades mi amigo. Un abrazo desde Puyo, Ecuador, a esta hora compartiendo con nosotros Despertar Labriego. Son las 4 de la madrugada, 41 minutos, 4:41.

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1: 4:44. Sí, señores. 4 de la madrugada, 44 minutos aquí en Despertar el Labriego.
2: Hola, amigos de HJWK, buenos días.
1: Bueno, morenaza, buenos días a esta hora para nuestros amigos que hacen parte del Combo Madrugador.
2: Al Combo Madrugador, un besito y un abrazo bien apechichado.
1: Bueno, un abrazo y un besito bien apechichado a esta hora de la madrugada para don Jorge Salas. Buenos días.
3: Madruina, muestra su folclor, Colombia baila sanfonero. Buenos días, don Willy. Reciban nuestro saludo en esta madrugada de este lunes 22 de junio del año 2026. Buenos días, combo madrugador de HJWK. Buenos días, campesinas y campesinos en sus campos. Buen día, paisanos, compatriotas y amigos en otros países. El futbolista mundialista Andoni Zubizarreta, de niño se crió en Bilbao, España. Ahí en Bilbao, saludamos a la señora Cindy Laguna. Doña Cindy, este saludo va desde el almorzadero de Teruel, Huila. Dios, gracias por este otro amanecer que nos regalas hoy. En aquella fiesta de San Juan, las muchachas estrenaban vestidos. Esas prendas eran de colores vivos. Y tampoco faltaban las alpargatas nuevas de fique o de lona, y se lucían sombreros de pindo. Por ningún motivo faltaban los aliños para el asado y las harinas y huevos para los bizcochuelos. La víspera de San Juan llegaban los visitantes, y como todo estaba ya listo, se prendía el baile con música de tambor, guitarra, tiple, chucha y marrana. Al otro día, es decir, el día de San Juan, 24 de junio, iban a la orilla del río y ahí seguían las populares celebraciones con baño incluido, donde las mujeres usaban su chingue, una copla de aquellos años. A veces quisiera ser chingue colorado para poderte abrazar sin temor, pero lao y lao. Buenos días, señora Alba Penagos, en el almorzadero de Teruel. Doña Eloísa Fernández Hernández, en Sierra del Gramal. Buenos días, don Ildefonso Capera en Tello. Buenos días, señora Blanquita Moreno en Fortalecillas. Un bonito día, señora Nelly Andrade, en el empinado barrio Las Colinas. Que de felicidad hoy cante y baile, porque San Pedro ya se avecina. Señora Nelly, feliz cumpleaños. Hoy, junio 22, son los deseos del combo madrugador. Gracias, don William, por este otro despertar labriego de HJWK Neiva y HJWK Pitalito.
1: Ok, muchas gracias, don Jorge Salas. 4:47 minutos. Son las 4 de la madrugada, 47 minutos. ¡Cambien!

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5: Ajá, sí, señores. 4:51 minutos, son las 4 de la madrugada. 51 minutos, es este viernes, ¿oyó?
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5: Sí, morenaza, es este viernes el espectacular desfile de Chivas de
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5: 4:51 minutos, son las 4 de la madrugada, 51 minutos. Un abrazo muy especial a esta hora para doña Selmira Gazón. Dice por acá, buenos días. Dice aquí en sintonía, saludos para todos los amigos del Como Madrugador. Muchísimas gracias. La profe, nuestra fiel oyente allí en el corregimiento Aipecito, la teacher Norma. Dice por acá, un saludo de cumpleaños a doña Luz Marina Espinosa en la vereda La Lindosa, de parte de su tía Isabel Castillo. Mil bendiciones. Oiga, un abrazo entonces muy especial para ella.
8: Felicitaciones.
5: Para Luz Marina Espinosa, allí en la vereda de La Lindosa. Con muchísimo gusto, no me faltaba. El agradecimiento por aquí para doña Rosa Serna, que nos acompaña a esta hora desde el corregimiento de La Ulloa, ¿no, doña Rosa?
9: Buenos días, mi Como Madrugadora, acá en sintonía, acá reportándome. Todos los días los escucho a las 4 de la mañana.
5: Gracias.
9: Aquí estamos, siempre de pie.
5: Con los huesitos de punta.
9: Lo voy a por ahí para que se me hace el favor de saludar, claro que ella cumplió fue ayer.
5: Ajá.
9: Anita Leguizamo en Teruel, en el almorzadero.
5: Ah, bueno.
9: Cumplió años.
5: Sí.
9: Que el Señor le dé mucha salud, muchos bueno, años más de vida.
5: Que así
9: la
5: sea.
9: La queremos mucho, un abrazo de acá a la distancia, doña Minta. Y para adelante, don William. Estamos todos pegaditos al dial.
5: Ok.
9: HJWK.
5: Pues un abrazo entonces para doña Minta, que sean muchos años más. Con buena salud.
10: Hola amigos de HJWK, buenos días.
5: Bueno, morenaza, precisamente buenos días a esta hora porque nos vamos para el municipio de La Plata, Huila. ¿Dónde están los mojositos? Buenos días, doña Gloria.
11: Buenos días, don William, esperando que haya amanecido súper bien.
5: Gracias a Dios,
11: al
5: sí.
11: Al igual que todos los oyentes de nuestra querida emisora.
5: Sí, señora.
11: Disfrutando, como siempre, de las fiestas de nuestro William, ya en esta víspera de San Juan, ¿no?
5: Sí, ya, estamos a víspera de San Juan, de matar el marranito.
11: Sí, señor, San Juan era celebrado en los campos anteriormente. Por aquí hay lugares especiales que un corregimiento, centro poblado, que es de negritos. Los celebraban a lo gran, o sea, celebraban y celebran el San Juan a lo grande, porque pues muchas de las tradiciones de William vienen sí, de ellos, de los indígenas, de los negros y campesinos. Ellos son nuestras raíces y ojalá no los olvidemos, los tengamos en cuenta, no los apartemos. Saludo a William para todo el Combo Madrugador. El saludo también para mi viejo y para mí, don William. ¿Cómo le parece? 42 años de vida matrimonial.
5: ¡Uy, carajo! ¡Eso es mucho aguante!
11: Imagínese, el aguante de los dos, porque
5: sí,
11: no
5: claro,
11: solamente yo, dos. Pero ahí estamos, gracias a Dios.
5: Sí. Como dicen por ahí, con sus idas y sus venidas, pero gracias a Dios, ahí van.
11: Ahí vamos, señor. Saludo a doña Veneranda Mora, a don Gerardo Torrejano, señora, a doña Alcina, que
5: sí,
11: casi no se reporta, a doña Blanquita en Garagoa, a toda la audiencia en el extranjero que se toma ese sorbito de de patria, ¿no? A través de HJWK. Yo me imagino la nostalgia de ellos, ¿no? Tan grande y al mismo tiempo la alegría porque la pueden vivir a través de nuestra querida emisora. Saludos a todos los oyentes en Pitalito, en Timaná, en Doña Luis.
5: Ah, ok.
11: Y a todos quienes están celebrando la política, ¿no? Eso solamente dentro de 4 años sabremos qué pasa.
5: Eso sí, es verdad. Eso apenas no, sí. Apenas esto, como dice la canción, promesas, solo promesas.
11: Sí, en todo caso, ganadora o perdedora es Colombia. No sabemos que si hemos ganado o hemos perdido.
5: Sí, señora.
11: Pero que Dios nos ayude porque necesitamos de él. Son 60 años de violencia y necesitamos que en Colombia ya paz. Y cada uno de nosotros estamos llamados a contribuir por la paz.
5: Eso sí es verdad. Muy bien, doña Gloria, pues felices 42 entonces.
11: Gracias, don William. Y ojalá que Dios en su poder, en su grandeza, nos abrace con su amor y nos permita otros añitos.
5: Así sea, y así va a ser.
11: Saluda a doña Nelly, que creo que está de happy.
5: Sí, está de happy hoy, sí.
11: Mil bendiciones para ella. Que tenga una bonita celebración, que la pasen muy bien. Bueno, William, muchas gracias. Un feliz día para usted y para toda la audiencia. Bambú, que era de Colombia a través de HJWK. Gracias, don William.
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5: Nuestra fiesta se prendió con la alegría de los Opitas. Una celebración grande, oiga, y una invitación grande a toda Colombia. Pues por aquí los invita. 4:57 minutos. Se perdió, ¿no? Esta era. 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

0: madrugada, 2 minutos.
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0: Sí, señores, avanzamos. 5 de la madrugada. Ya a las 5 de la madrugada, 6 minutos.
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2: Willy.
0: Dígame, mijita, dígame, cuéntemelo todo, morenaza.
2: ¿Y qué día es hoy?
0: Hoy es lunes, estamos iniciando una nueva semana. Hoy es lunes, hoy es 22 de junio, día 173 del año, semana número 26. Un día como hoy, oiga, a propósito, se conmemora, se celebra en Colombia el Día del Abogado.
2: ¡Ay, pero cómo así!
0: Hoy día en que se conmemora la profesión de la abogacía en Colombia, así que un abrazo muy especial para mi gran amigo, concejal y abogado, el abogado que usted necesita. Sí, claro, Miller Osorio Montenegro, un abrazo muy especial para él. Y para todos los abogados en Neiva, Huila y Colombia. Oiga, hoy se conmemora el Día del Abogado aquí en Colombia. Es un especial para el abogado. Para el abogado que usted necesita, el abogado Miller Osorio Montenegro. 5 a 7 minutos, son las 5 de la madrugada, 7 minutos. Un día como hoy se celebra el Día del Abogado en Colombia. También un día como hoy recordamos, a ver, dice aquí el cumpleaños de Jorge Reynos Pombos. Pombo es, ¿no? Jorge Reynos Pombos, sí. Ah, ya sé.
2: ¡Ay, pero cómo así!
0: Sí, sí, ingeniero colombiano e investigador reconocido por su estudio del comportamiento eléctrico del corazón en diversas especies de animales. Hoy cumpleaños de Jorge Reynos Pombos, ¿sí o no? Un investigador colombiano, pues. Qué bueno. 5 a 7 minutos, son las 5 de la madrugada, 7 minutos. A propósito, un día como hoy, 22 de junio, también se celebra el Día del Zootecnista. Ajá, vean. Se rinde homenaje a los profesionales dedicados a la zootecnia y la producción agropecuaria. Así que para todos los zootecnistas, un abrazo muy especial aquí desde Despertar Labriego. Y también, un día como hoy, sí señores, ya lo decíamos, es el Día del Abogado. Y también pues se celebra la fiesta, ¿no? Y hoy vuelven a sonar los tambores, las tamboras, los rajaleñas, aquí en la ciudad de Neiva, ¿sí o no? Ya hoy regresan. Son las 5 de la madrugada, 8 minutos, avanzamos aquí en Despertar Labriego. A ver, chino.
3: Esa persona en las ocurrencias de los niños, póngale cuidado que el otro día la profesora llegó y le preguntó... ¿Sí? ¡Ay, Jaimito, venga, su persona! Jaimito, ¿cuál signo es tu padre, su persona? Le dijo, ¡ay, pues el papá! Yo debe ser de interrogación, su persona, porque todo ahora mantiene preguntando uno dónde anda su persona.
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0: Oiga.
5: No, señor. Aquí estamos nosotros, los de la nueva generación.
0: Y aquí está HJWK para seguir rescatando también todas esas tradiciones. Oiga, les presento aquí a don Iván Ramírez, que estaba preguntando por los nuevos de Dorita la Parrandera. Pues aquí viene acompañado de una voz espectacular también del departamento de Huila, como es la voz de Lía. Y esto se titula así la canción, ¿no? En el Huila se dice...
5: 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No, señor. 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
3: Sí, señores, ahí estaba. En el Huila se dice, si no, mijitico. Son las 5:12 minutos, son las 5 de la madrugada, 12 minutos. Y a propósito de disfrutar estas fiestas con HJWK, pues les tengo la programación para el día de hoy, ¿oyó?
1: ¡Ay, pero cómo así!
3: Día Morenaza, día 22 de junio, hoy a las 4 de la tarde se llevará a cabo el encuentro juvenil del sanjuanero huilense y del bambuco tradicional. Esto en la plazoleta del Centro Cultural y de Convenciones José Eustacio Rivera. Hoy, 4 de la tarde, encuentro juvenil del sanjuanero huilense y del bambuco tradicional. Muy bonito, oigan, ver a estos jóvenes disfrutar y bailar también nuestro bambuco tradicional. A las 6 de la tarde se estará realizando el encuentro departamental de bandas. Uy, este es muy bueno. Encuentro departamental de bandas Milciades Chato Durán, de bandas municipales Milciades Chato Durán, a las 6 de la tarde en la plazoleta del Centro Cultural y de Convenciones José Eustacio Rivera. Así que hay eventos para hoy a partir de las 4 de la tarde en el Centro Cultural y de Convenciones José Eustacio Rivera. A las 4 el encuentro juvenil y luego se vienen las bandas municipales. Y sobre las 7 de la noche, ya aquí en el Parque de la Música Jorge Villamil Cordobés, se estará llevando la velada de elección y coronación Señorita Neiva 2026. Hoy a partir de las 7 de la noche en el Parque de la Música Jorge Villamil Cordobés. Y prepárese de una vez para mañana, para aquellos que les encantan salir a los desfiles.
1: ¡Ay, pero cómo así!
3: Mañana ya hay desfile.
1: ¡Ay, pero cómo así!
3: Sí, Morenaza, a usted que le encanta salir a disfrutar de los desfiles, pues mañana sobre las 10 de la mañana, mañana se estará realizando el desfile en traje campesino de las candidatas al reinado departamental del Bambuco y también pues se llevará a cabo una cabalgata, esto en la ruta oficial, en el de mismo, sí, inician allá y terminan acá, sí, para que me enteren, ¿yo no?
4: Willy, por favor.
3: Y sobre las 6 de la tarde, esto es mañana, la muestra folclórica de las candidatas al reinado departamental de Bambuco en el Parque de la Música Jorge Villamil Cordobés. Esto es la programación para mañana. Desfile, sí. Estaban preguntando que cuándo había desfile, mijiticos. Pues mañana. Mañana regresan los desfiles. Son las 5:14 minutos, 5 de la madrugada, 14 minutos aquí en Despertar. Labriego está ahora con nosotros.
5: Hola, amigos de HJWK. Buenos días.
3: Hola, don Heisenhofer. Buenos días.
6: Muy buenos días, don William.
3: ¿Qué más, hombre?
6: A la mesa de trabajo, un abrazo, un saludo muy especial a todos los amigos de Palermo, del Huila. Ayer se llevó a cabo la contienda electoral donde hubo aquí en Palermo armonía.
3: Qué bueno,
6: hubo
3: qué chévere.
6: Empatía, me hubo toda esa democracia muy clara.
3: Sí, señor.
6: La democracia donde triunfó el pueblo, donde hubo amistad, donde hubo entendimiento, donde hubo respeto.
3: Me alegra eso entonces.
6: Donde hubo transparencia.
3: Felicitaciones a ustedes.
6: Yo fui uno de los testigos electorales por el movimiento al que yo apoyaba, el cual ganó exitosamente.
3: Ok.
6: Agradecer a todos los amigos de Palermo por esa democracia que se ejerció, por ese acto electoral que se ejerció con toda prudencia, con todo respeto.
3: Sí, señor.
6: Con toda educación.
3: Y pues afortunadamente en todo el departamento de Huila, oiga, pues también se vivió eso. Y qué bueno, oiga, qué bueno que haya todo transcurrido en paz y armonía.
7: Buenos días, muy buenos días.
3: Tengo hola, doña Carmen.
7: En este momento, agradecida con Dios y mamita María, que nos está concediendo un día más.
3: Sí.
7: Como hoy, que le está concediendo un año más de vida a mi hija Claudia Milena Vidal. Está de cumpleaños.
3: Está de happy hoy.
7: De parte de su mamita Carmen Julia, de sus hermanos, de su abuelita Ernestina, de todos sus seres queridos.
3: Ay, qué bueno, listo, doña Carmen Julia. Entonces ya la registramos en nuestro libro gordo de Petete. Y la abrazo también nos dicen, Willy, feliz día y oyentes, una bendecida semana y tomémonos un tinto. Esta hora es la madrugada. ¿Con quién nos tomamos un tinto por acá? A ver si tenemos el dato. No, no aparece. Bueno, creo que es del otro lado del charco, si no, se me viene tarará. Un abrazo, tomémonos un tinto. Bueno, no, y con el dato aquí, pues un abrazo para nuestro oyente que se encuentra, creo que es por los lados de Estados Unidos, ¿no?
8: ¡A tomar tinto, muchachos!
3: Sí, señores, por los lados de los Estados Unidos. 5:16 minutos.
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1: 5:20 minutos, sí señores, son las 5 de la madrugada, 20 minutos. Oiga, sí, señores, y es este viernes 26 de junio, 3 de la tarde. Ajá, ya nos vemos ahí en la calle.
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0: Bienvenido. Hola, amigos de HJWK. Buenos días.
1: Bueno, don Iván Ramírez, buenos días. Lo que pasa es que cada rato usted me está cambiando ahí la foto del perfil, entonces me deja, dijo un amigo, me deja loco y sin ideas, oigan. Entonces, ni modo.
0: Sí, por favor.
1: Don Iván Ramírez, un abrazo muy especial para ustedes de Alicante, España. Sí, señor, ahí estaba con nosotros. A esta hora nos dicen buenos días, feliz inicio de semana para todos los amigos de HJWK, que nos bendiga. Dice, por aquí me iba cogiendo el sueñito, a doña Blanca Martínez en Garagoa. Dice, pero ya estoy aquí oyéndolos despertar labriego. Dice, desde Garagoa, muchas bendiciones para todos los oyentes de HJWK. Muchas gracias, mi amigo. A mi amiga, una hora especial desde Garagoa. Un saludo desde Burlings, Canadá. Los escucho todos los días. Despertar labriego. ¿Quién está por ahí? Bueno, el viejo Andrés. Buenos días. Y
2: a tomar tinto, muchachos.
1: A tomar tinto, muchachos. 5:22 minutos. Son las 5 de la madrugada. 22 minutos. Por acá también. Oiga, les tengo la programación para aquellos futboleros, ¿no? Amantes del fútbol, porque el mundial continúa. Ese sí no paro por ningún lado, ¿no?
0: Ay, pero ¿cómo así?
1: Oiga, partidazos. Ayer alcancé a verme por allí a pedacitos. Pero hoy, mis amigos, oiga, programación para hoy, 22 de junio, Mundial FIFA 2026, sobre mediodía, oiga, la Argentina, Argentina-Austria, a las 12 del mediodía será este partido, y va por televisión abierta, sí, señores, por los canales, canal de las tres letras y el canal del Molusco. Ustedes saben cuáles son, van por esos canales, ¿no? El de las tres letras y el del Molusco. A las 12 del mediodía, Argentina a Austria. Sobre las 4 de la tarde, hoy fútbol, Francia-Irak. Oiga, bueno ese partido. Francia-Irak sobre las 4 de la tarde. Sobre las 7 de la noche, Noruega-Senegal. Y a las 10 de la noche, Jordania-Argelia. Son los partidos para hoy. Oye, interesante ese de Argentina-Austria al mediodía. Bueno, sí lo podemos ver aquí en Colombia. Francia, Irak, está buenísimo. Noruega, Senegal, no, ni se diga. No, todos están hoy para alquilar balcones esos partidos del Mundial de Fútbol. Ahí está, mediodía. Argentina-Austria. Para que estén muy atentos hoy, que se puedan observar ese partido. 5:23 minutos, 5:23.
0: Hola, mi Willy Pooh. ¿Cómo amanecieron tus bolitas hoy?
1: Ah, bueno, sí. Y les cuento que tanto como calorcito hasta ahora. Pero vamos a ver cómo está para hoy, con muchísimo gusto. Que ya Neiva cuenta. Oiga, con razón el bochorno, con una temperatura de 24 grados a esta hora, cielo despejado, sí, no se ve ni una nube aquí, cielo despejado, 24 grados de temperatura, una temperatura que estará hoy en su máximo esplendor. Nos decía don Juan Carlos que ya estaban ellos allí con calorcito en Londres, y de sobre 30 a 32 grados, pues mi amigo, le cuento que hoy vamos a estar sobre 35 grados, hoy aquí en la ciudad de Neiva, un día, oiga, con nubosidad variable, una mañana con solecito, pero en la tarde se va a presentar nubosidad, o sea, lo que va a ser es bochorno, y si uno como somos aquí en el Huila, va a ser el bochornito. 5:24 minutos, son las 5 de la madrugada, 24 minutos, 35 grados de temperatura hoy para la ciudad de Neiva. Sí, pues ahí con algunos cinquisinquis, si o no, se pueden presentar. 5:24, hoy es el lunes. Claro, hoy es lunes 22 de junio.
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1: 5:32 minutos, son las 5 de la madrugada, 32 minutos.
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1: Y estas coplas que hoy traemos, el Huila nos las enseña, son cantares de mi pueblo, oiga, con aire de rajaleña.

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1: Sí, señores, a tomar tinto, muchachos, con la reina del festival.
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1: 5:36 minutos, ya tenemos las 5 de la madrugada, 36 minutos.
3: Hola, amigos de HJWK, buenos días.
1: Bueno, morenas, avanzamos en este amanecer de lunes 22 de junio. 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
1: El abrazo y los buenos días para don Mario Bailón, buenos días para usted, don Mario, bienvenido a esta hora de Despertar Labriego, feliz lunes, feliz inicio de semana, y también a esta hora el abrazo especial para nuestros amigos que hacen parte de la agrupación Los Hermanos Gómez. Sí, señor, Los Hermanos Gómez de Santander, a esta hora compartiendo con nosotros Despertar Labriego. Para mi gente, naipe,
0: a tomar tinto, muchacho.
1: Aquí para la más prisionó en Jugo Cerit, a esta hora muy juiciosita, muy tiesa y muy maja, como dice el cuento, sí o no, trabajando juiciosita a esta hora ahí con sí, trabajando ahí con las empanadas. Sí, señores, con los juguitos y con el tintico también a esta hora de la madrugada para iniciar este el día. Muy bien, usted muy bien alimentado y bien nutrido, ¿sí o no? Con estas empanadas trifásicas que tiene la Mapri, ¿sí o no? Las propias, las originales.
4: Willy, por favor.
1: Las originales de Aipe, que donde les echen carne se las tira. Esas son las originales empanadas.
4: Willy, por favor.
1: Propias, muy nutritivas, eso sí, muy nutritivas, porque se han hecho a punta de papa. 5:38 minutos.
4: Willy, por favor.
1: Son las 5 de la madrugada, 38, así que para la Mapri un abrazo muy especial y para su esposo también, nuestro cariño para él a esta hora.
0: ¡A tomar tinto, muchacho!
1: A esta hora ahí con los pan de yuca, ¿sí o no? Disfrutando. 5:38, hoy es... Oye, el lunes iniciamos San Pedro. Sí, iniciamos porque pues habíamos parado este fin de semana, ¿sí o no? Pues hoy retumba nuevamente las tamboras.

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0: Óiganos, sí, señores, vamos a celebrar este 22 de junio, este cumpleaños, en este día 173 del año, semana número 26. Y pues nuevamente ese abrazo fuerte, apretón de manos para el abogado y concejal Miller Osorio Montenegro, hoy en su día. Felicitaciones. Lo siga celebrando mucho el abogado. Hoy día del abogado, hoy 22 de junio, día del abogado aquí en Colombia. Y bueno, de cumpleaños, un saludo muy especial para Didier Artunduaga, que está de cumpleaños el día de hoy. Lo saludo a su esposa Dilcia en el barrio Loma Linda del municipio de Palermo. Así que para don Didier Artunduaga, que sean muchos años más de vida con salud en compañía de su esposa y de sus hijos. Que los cumpla feliz, muy feliz también la señorita Nelly Andrade. El abrazo muy especial para ella, celebrando un año más de vida. Pidiéndole al Padre Celestial que le dé salud, vida, para ver crecer a sus hijos y sus nietos y bisnietos y disfrutar de ellos. Que así sea, doña Nelly. Un abrazo muy especial para usted hoy día de sus cumpleaños.
1: Don William, muy buenos días. Qué gusto saludarlo en este momento. Agradecida con Dios y Mamita María que nos está concediendo un día más, como hoy, que le está concediendo un año más de vida a mi hija Claudia Milena Vidal. Está de cumpleaños de parte de su mamita Carmen Julio, de sus hermanos, de su abuelita Ernestina, de todos sus seres queridos. Que cumpla muchos años más, mi niña querida. El Dios de la vida y Mamita María te acompañe hoy, mañana y siempre. Disfrute este día maravilloso que Dios le está concediendo.
0: Que así sea.
1: Chao, don William, gracias a ti y a nuestra emisora HJWK.
0: Bueno, con mucho gusto, a través de la línea celular, buenos días.
2: Sí, buenos días, muchas gracias.
0: Sí, buenos días.
2: Es la madre de hoy que está cumpliendo un año más de vida, de parte de su esposa, de su hija, de su familia querida, que yo creo que de eso me lo tengan siempre alentadito, con salud, con mucha fuerza de seguir adelante.
0: Ok, me recuerda quién está de cumpleaños hoy, que no le alcancé a entender.
2: Lisandro Clemente.
0: Ah, ok, un abrazo entonces para Lisandro.
2: Me lo anoté en mi libro.
0: Claro, Lisandro
2: Polanía.
0: Polanía, ¿en dónde?
2: Siglo XXI.
0: En el barrio Siglo XXI, listo, con mucho gusto.
3: Felicitaciones, te lo dice.
0: Muchas bendiciones y felicitaciones también en este día. Un saludo especial para la señorita Luz Marina Espinosa en la vereda La Lindosa, de parte de su tía Isabel Castillo, de parte de la prima Norma y de toda la familia. Así que para la señorita Luz Marina Espinosa en la vereda La Lindosa, feliz cumpleaños, que mi Dios me la bendiga y me le dé muchos años más de vida. Happy birthday to you. Happy birthday to you por aquí. A Jennifer Daniela García en Tello, hoy día es sus cumpleaños. Jennifer García. Jennifer Daniela García en Tello, feliz cumpleaños. Y también dice, el saludo para el abogado también, o esa abogada. Bueno, pues para ella el abrazo, felicitaciones, que sean muchos años más en compañía de toda la familia. También un día como hoy, 22 de junio, está de cumpleaños, a ver, a través de la línea celular, buenos días.
4: Sí, buenos días.
0: Sí, buenos días.
4: Fuera tan amable, me puede felicitar al el abogado Cristian Cano y el señor Kleiber.
0: Sí.
4: La Cruz, gracias, muy amable.
0: Bueno, con mucho gusto, ni más faltaba. Para estos abogados, un abrazo especial. Porque hoy celebramos también el Día del Abogado. O si no, que lo diga el abogado Miller Osorio Montenegro. A comer pastel hoy, 5.50, doctor Miller.
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1: En el sistema INRAE son las 6:06 en punto.
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3: Compatriotas, con una gratitud infinita hacia Dios, con el alma colmada de emoción y con un amor inmenso por Colombia, comparezco esta noche ante ustedes para anunciar la noticia más importante de mi vida. El pueblo colombiano me ha confiado el honor supremo de servirle como su próximo presidente de la República de Colombia.
1: Abelardo de la Estrella es el nuevo presidente de Colombia según el preconteo electoral con el 99.8% de las mesas escrutadas. El candidato obtuvo el 49.65% de los votos frente al 48.71% del senador Iván Cepeda en una de las elecciones más cerradas de la historia reciente del país.
4: Iván Cepeda reconoció el resultado preliminar, aunque anunció que su campaña impugnará cerca de 33 mil mesas a nivel nacional. El país queda ahora a la espera del escrutinio oficial, mientras se mantiene la expectativa política por la estrecha diferencia.
1: El imparcial. El presidente Gustavo Petro aseguró que no se puede proclamar ningún presidente tras conocerse los resultados del preconteo electoral en Colombia. El mandatario pidió tranquilidad a la ciudadanía y afirmó que el país debe esperar los escrutinios oficiales que inician hoy lunes y pueden tardar varios días.
4: Abelardo de la Espriella destacó el respaldo recibido en las urnas, afirmando que cerca de 13 millones de colombianos confiaron en su propuesta política junto a su equipo de campaña. El candidato señaló que este resultado representa el inicio de una nueva etapa para el país.
1: El imparcial. En el departamento del Huila, el candidato Abelardo de la Espriella se impuso en el preconteo electoral con una amplia ventaja, según el boletín oficial. El aspirante obtuvo el 61.12% de los votos frente al 37.33% alcanzado por Iván Cepeda, consolidando una diferencia superior a los 145 mil sufragios.
4: En el Huila concluyó la jornada electoral con acompañamiento permanente de las autoridades en los 37 municipios del departamento. La delegada presidencial informó que el puesto de mando unificado hizo seguimiento durante todo el proceso sin mayores novedades.
1: El imparcial. La Policía Metropolitana de Neiva entregó el balance de seguridad durante la jornada electoral. Se reportaron 13 comparendos por diferentes infracciones. Además, se registraron 2 capturas por orden judicial y 2 en flagrancia. Una de ellas estaría relacionada con presunta falsedad en documento en un puesto de votación.
4: En el departamento del Huila, las autoridades entregaron el balance de convivencia ciudadana. Se impusieron 17 comparendos durante el desarrollo de la jornada electoral. Las acciones se adelantaron en distintos municipios del territorio huilense. Según el reporte, la jornada transcurrió en general con normalidad.
1: El imparcial. 7 personas que figuraban como desaparecidas fueron ubicadas durante la jornada electoral en el Huila. El reporte fue entregado por la Fiscalía General de la Nación como parte del balance. Los casos se registraron en distintos municipios del departamento. Las personas fueron encontradas sanas y reunidas con sus familias.
4: En Neiva, Abelardo de la Espriella obtuvo 103.554 votos, equivalentes al 52.38% del total, superando a Iván Cepeda, quien alcanzó 91.103 sufragios, correspondientes al 46.08%. De esta manera, el movimiento Defensa de la Patria se impuso en las urnas frente al pacto histórico.
1: El imparcial. La administración de Neiva entregó un balance positivo tras el cierre de la jornada electoral presidencial. Desde la Registraduría Nacional se resaltó la alta participación registrada en algunos puestos de votación que se encontraban habilitados en la capital Opita.
4: con un total del 67,16% de participación de las personas habilitadas para las elecciones presidenciales, ejercieron su derecho al voto más de 199 mil ciudadanos en Neiva. Así lo indicó la Registraduría Nacional. La actividad se llevó a cabo con normalidad en las mesas habilitadas.
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1: Con total normalidad se llevó a cabo la mesa electoral en el Centro de Detención Transitorio de Neiva, indicó la Personería Municipal. Según el Ministerio Público, 6 de 10 personas privadas de la libertad ejercieron su derecho al voto en estas elecciones presidenciales.
4: Luego de los resultados del preconteo, se registraron múltiples caravanas de simpatizantes de Abelardo de la Espriella en el municipio de Neiva, sin registro de alteraciones a la convivencia, indicaron las autoridades. Por otro lado, entidades bancarias y supermercados blindaron sus fachadas.
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1: La Secretaría de Salud de Neiva continúa realizando labores de inspección y vigilancia durante los eventos masivos de las festividades sanpedrinas. Antes de cada actividad se verifica que el personal de atención de emergencias y ambulancias cumplan con todos los requisitos técnicos y normativos.
4: Pitalito y municipios del sur del Huila entregaron balance positivo tras la jornada electoral presidencial. Autoridades destacan amplia participación ciudadana y tranquilidad. Tras el cierre de las urnas se controlaron algunas celebraciones que surgieron en medio de los resultados electorales.
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1: Salado Blanco alcanzó una participación electoral cercana al 67% pese a las condiciones climáticas durante la jornada presidencial. El municipio reportó tranquilidad sin alteraciones de orden público ni de denuncias de constreñimiento electoral.
4: La jornada electoral en el municipio de Paicol culminó con total normalidad, según el balance entregado por el alcalde Aníbal Chavarro. El mandatario destacó el buen comportamiento de los votantes durante todo el proceso democrático en el casco urbano y la zona rural.
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1: Finalizó la jornada de segunda vuelta presidencial en el departamento del Huila en completa calma y normalidad. El coronel Javier Alberto Duarte Reyes, comandante de la Policía Huila, informa que durante el proceso no se registraron alteraciones al orden público ni incidentes de seguridad.
4: En Garzón Huila, una persona resultó gravemente herida tras la explosión de pólvora en medio de una caravana de apoyo a Abelardo de la Espriella luego de su triunfo electoral. El hecho se registró durante las celebraciones en las calles del municipio donde se realizaban manifestaciones festivas.
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1: Tras la jornada electoral, el municipio de Algeciras registró una masiva afluencia de votantes con una participación que podría superar el 60% de un censo cercano a 18.600 ciudadanos. El alcalde Alexander Martínez Ballesteros destacó las largas filas que se evidenciaron desde tempranas horas.
4: Aumentó la participación electoral en Suaza, alcanzando un total de 10.479 votos en esta segunda vuelta. El secretario de gobierno, Anderson Galeano, confirmó que la jornada transcurrió sin alteraciones del orden público. Pese a las lluvias, los ciudadanos acudieron masivamente a las urnas.
2: El Imparcial.
1: En resultados del Mundial, Uruguay no pudo ante la selección de Cabo Verde, que sueña con pasar a los 16avos. España golpeó a Arabia Saudita y espera consolidar su clasificación frente a Charrúas.
4: Este lunes a las 12 del mediodía, el seleccionado de Argentina se enfrentará a Australia, donde el colombiano sudamericano buscará sumarse al selecto grupo de equipos clasificados a la siguiente ronda. Francia espera hacer lo propio frente a Irak.
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0: Esta es la hora en Colombia, son las 6:10. Un feliz día, feliz lunes. Les damos la bienvenida a esta primera emisión del Sistema Informativo INRAI, El Imparcial. Les habla Javier Leitón Álvarez. Hoy ya es 22 de junio de este 2026. La capital del departamento de Huila registra 23 grados Celsius, cielo parcialmente nublado. parcialmente nublado el firmamento. Para hoy se espera una temperatura sobre los 34 grados Celsius. Ayer domingo tuvimos una sensación térmica que superó los 36 grados. Hay un reporte de normalidad en la movilidad de los principales corredores viales de nuestra región. Hemos venido durante este mes de junio hablando de tres grandes eventos para los colombianos, para los huilenses y para el mundo. En este día 173 del año, la semana número 26, pues hay que decir que uno de esos grandes eventos para Colombia ha culminado en lo que tiene que ver con el preconteo. Ya tenemos el nuevo presidente de la República electo, ahora viene un tema de escrutinio para que ya finalmente el Consejo Nacional Electoral entregue la credencial al nuevo presidente y vicepresidente de la República. Pero continuamos con dos grandes eventos. Uno, el Mundial, que se juega a esta hora en Estados Unidos, en México y en Canadá, y en donde Colombia mañana, en horas de la noche, volverá a jugar, será protagonista. Y el tercer evento, el que se reactiva a partir de hoy, el de San Pedro. Sí, recordemos que la ley seca va hasta las 12 del mediodía en la capital del departamento del Huila, pero ya a las 9 de la mañana tendremos los primeros eventos en la plazoleta principal del Centro de Convenciones José Eustacio Rivera. Así que nos reactivamos. Además, súmele a ello que el próximo viernes 26 de junio a las 3 de la tarde tendremos el gran desfile de Chivas, Jorge Licha, Riavilés, para conmemorar un año más de fiesta folclórica y rendirle un homenaje, por supuesto, al fundador de las emisoras del sistema INRAI, de HJWK. 6:12 minutos, bienvenidos, les decimos todo el equipo periodístico a través de nuestras frecuencias en esta nueva jornada. Nos vamos con elecciones que ya pasaron, ahora con temas de reacciones, seguimos con San Pedro y vivimos también el Mundial.
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0: 6:13 minutos. Como lo dijimos al inicio de nuestra emisión, Abelardo de la Espriella se convierte en el nuevo presidente electo de nuestro país. En total, y de acuerdo con este preconteo del 99,99%, logró 12,959,542 votos para consolidar su campaña con un 49,66%. El senador electo Iván Cepeda logró 12,708,712 votos para un 48,70%. Ayer, muy tarde, después de recorrer las avenidas y calles de Barranquilla en un vehículo blindado y de estar en una tarima nunca antes vista, hay que decirla, que en mi trabajo profesional de eventos, de espectáculos, nunca había visto que un candidato presidente electo de la República tuviera que meterse en una caja blindada para no ser asesinado. Pues allí el presidente electo Abelardo de la Espriella habló primero del respeto por la Constitución del 1991 y de hacer valer los derechos de los colombianos.
10: Colombianos, hoy reafirmo mi solemne compromiso de lealtad absoluta con la Constitución de 1991. Juro defender la Constitución con extrema coherencia para evitar que la destruyan. Juro protegerla de aquellos que pretenden cambiar el Estado de Derecho por la tiranía. Y juro honrarla frente a quienes, usurpando el nombre del pueblo, le quieren arrebatar sus libertades.
0: El presidente electo de Colombia, Abelardo de la Espriella, había mucha expectativa en lo que iba a decir, por supuesto, en este primer discurso luego de haber conocido los números de las urnas. Y claro, somos un país con dos cifras muy parecidas, 12.959.542 y 12.708.712. Por eso el discurso, el primero de ayer, era muy importante, indispensable, que hablara también del respeto y de gobernar, no solamente por los que votaron por él, sino por todos los colombianos.
10: Voy a gobernar para todos los colombianos, para quienes votaron por mí y para quienes escogieron otro candidato. No habrá vencedores ni vencidos, no habrá retaliaciones, no habrá persecuciones, porque en democracia no existen enemigos irreconciliables, existen compatriotas que piensan diferente, pero que tienen exactamente los mismos derechos que nosotros. El artículo 188 de nuestra Constitución establece que el presidente simboliza la unidad nacional, y desde esta noche asumo esa obligación como un mandato sagrado. Seré el presidente de todos los colombianos.
0: En este momento la Registraduría Nacional del Estado Civil, en su estado de las comisiones, ha informado que en total de las mesas escrutadas de los municipios van en un 99,04%. Es mínimo lo que resta en este primer proceso de escrutinio. Reiteramos que arrancan primero por los municipios, luego se hace a nivel departamental y luego a nivel nacional. Por eso, Abelardo de la Espriella también le hizo un llamado al senador electo Iván Cepeda y a los observadores internacionales para que entreguen rápidamente sus informes.
10: El senador electo Iván Cepeda contará con todas las garantías para ejercer la oposición, pero que no se equivoque, no voy a tolerar cualquier conducta suya orientada a promover la violencia, el miedo y el desconocimiento de las instituciones. La voluntad popular no se va a reemplazar. No se va a reemplazar, no se va a cambiar por actos violentos. Le hago un llamado a los observadores internacionales presentes en Colombia para que en el término de la distancia emitan sus respectivos informes, publiquen sus respectivos informes. Ustedes, señores veedores internacionales, tienen en sus manos una inmensa responsabilidad con la causa de la libertad y la democracia de Colombia.
0: La Registraduría Nacional del Estado Civil también fue una de las grandes ganadoras de la jornada democrática vivida ayer en nuestro país. Logró en un tiempo récord entregar ese preconteo y determinar que Abelardo de la Espriella, virtualmente, por supuesto, es el presidente electo de nuestro país. Por eso Hernán Penagos, el registrador nacional, habló de las garantías que siempre ha brindado para este tipo de procesos.
7: Actos de transparencia y de integridad, como los que hemos desarrollado, dan cuenta de un sistema electoral en que la ciudadanía puede estar absolutamente tranquila. Y en adelante, los jurados cuentan los votos, diligencian las actas y paralelamente, 9.300 entre jueces y juezas de la República y notarios estarán en las comisiones escrutadoras, 2.997, cerca de 3.000 en toda Colombia, revisando las actas de manera pública, digitalizando los E14 de claveros y en presencia de los abogados y de los testigos de los partidos, verificando a detalle la información que reciben de cada una de las
0: escrutinios. Reiteramos que arrancaron ayer mismo, por eso el registrador insiste y ha insistido en la transparencia de este proceso que cualquier ciudadano, cualquier colombiano puede vigilar.
7: Este sistema electoral colombiano está lleno de garantías. Garantías para que la ciudadanía ejerza libremente su voto, pero garantías también para que las campañas políticas, los candidatos, tengan absoluta certeza de que aquel que sea el presidente de Colombia no es otro que por el que han votado la mayoría de los colombianos. Invito a la ciudadanía a que se informe por los canales oficiales, los de la registraduría, los medios de comunicación, las apps que tenemos dispuestas para hacer seguimiento al proceso electoral. A que reciban los resultados de preconteo con toda la calma. Estamos haciendo un esfuerzo inmenso para rápidamente poder informar preliminarmente cómo ha votado la ciudadanía. Pero a la par, también continúa el escrutinio por parte de jueces de Colombia, donde con toda tranquilidad recibirán cualquier duda que tenga algunos de los candidatos.
0: 6:21, las reacciones entonces de los protagonistas. Inicialmente escuchábamos a Abelardo de la Espriella, presidente electo de nuestro país, al registrador nacional. Ya vamos a escuchar al senador electo también Iván Cepeda con su reacción, en donde

0: la jornada electoral.
1: El puesto de mando unificado a nivel departamental y a nivel nacional continúan haciendo el seguimiento de la jornada del día de hoy. Actualmente tenemos que decir que hemos contado con la presencia permanente de las instituciones tanto a nivel departamental como a nivel municipal, tanto de la novena brigada del Ejército Nacional como de la Policía Nacional a través del Departamento de Policía del Huila, de la Policía también Metropolitana de Neiva. Han hecho también acompañamiento a la Procuraduría General de la Nación, la Registraduría Nacional, la Registraduría Nacional, la Defensoría del Pueblo, la Contraloría también se ha hecho presente, la Unidad Nacional de Protección, la Gobernación también y pues también las alcaldías de los distintos municipios.
0: Y es que la Policía Metropolitana de Neiva, según el reporte entregado por Luisa Fernanda Roballo, presentó un total de 13 comparendos, al igual que la Policía en el Departamento del Huila con 17.
1: De acuerdo con los reportes que hemos consolidado por las autoridades competentes, la jornada electoral se ha desarrollado en términos generales con total normalidad en los 37 municipios del departamento. En materia de convivencia y seguridad ciudadana, es preciso decir que la Policía Metropolitana de Neiva ha reportado la imposición de 13 comparendos. Asimismo, se han registrado 2 capturas por orden judicial y también 2 capturas en flagrancia. Una de estas últimas está relacionada con una presunta falsedad de documento en un puesto de votación. A nivel departamental se ha registrado 17 comparendos por parte de las autoridades competentes. Por parte de la Fiscalía General de la Nación se ha informado la ubicación de 7 personas que figuraban en registros de desaparición, las cuales fueron encontradas durante la jornada electoral también. Adicionalmente se han presentado 2 situaciones que fueron puestos en conocimiento de las autoridades y que se han atendido de manera acelera.
0: Y estas 2 situaciones que fueron atendidas por las autoridades están relacionadas con tarjetones irregulares y una presunta compra de votos que está en investigación.
1: Una tiene que ver con tarjetones que en el momento de la votación pues registraron algunas rayaduras, algunos registros ya previo, antes de que el ciudadano pues fuera a votar. Estos tarjetones pues fueron, por supuesto, puestos en aparte de la votación, se dieron como inservibles. Y hay otro caso en el que las autoridades también mencionaron una presunta compra de votos. Este caso se encuentra en investigación y en verificación actual por parte de la Procuraduría. De resto, pues la jornada se ha desarrollado con total normalidad, se está haciendo todo el seguimiento para también tener unos resultados en total pacifismo y en total convivencia por parte de toda la ciudadanía.
0: Pues son las declaraciones tras culminar este proceso electoral en el departamento del Huila, en el caso del puesto de mando unificado que se tenía. Estaba hablando Luisa Fernanda Roballo Ortiz, quien es la delegada de presidencial para las elecciones en el Huila y quien funge como viceministra de Conocimiento, Innovación y Productividad de MinCiencias.
2: 6:25 minutos. ¿Cuántos fueron los que aparecieron que estaban perdidos?
0: Sí, señor. ¿7 personas?
2: ¿Otros que aparecieron?
0: Sí, señor. 7 personas reportadas como desaparecidas. Que
2: ese dato me parece súper curioso porque la vez pasada, el 31 de mayo, también aparecieron varios.
0: También.
2: Que estaban por la fiscalía, por nota oficial, como desaparecidos en Colombia. Y aparecieron votando en las urnas. Entonces me parece muy curioso que existan colombianos que aparentemente están desaparecidos, pero el día de las elecciones aparecen. 7 en esta oportunidad.
0: Sí, señor, 7 en esta oportunidad. Es el reporte que entrega la fiscalía en el departamento de Huila y que pues se van a poner en contacto con sus familiares o ya sus familiares tienen conocimiento de estas personas.
2: Efraín no estaba muerto, andaba de parranda, dicen por allí, señor.
3: Gloria a Dios, aparecieron en la jornada electoral.
0: Las elecciones milagrosas.
2: Las elecciones milagrosas.
3: Las elecciones milagrosas, ¿correcto?
2: Aparecen los que están desaparecidos. 6 de la mañana, 26 minutos en el departamento del Huila. Para quienes no recuerdan el dato, hay que decirlo, el presidente electo logró 375.032 votos, es decir, un 61,12%. Cepeda logró 229.048 votos, es decir, un 37,33%. El mapa que la registraduría elabora, pues lógicamente es naranja. Le dio el color violeta al pacto histórico que representa el grupo político de Iván Cepeda y el color naranja a los defensores de la patria que representa Abelardo de la Espriella. Y el mapa es naranja. Y nos ponemos a observar los porcentajes y, por ejemplo, en Colombia, Huila,

0: Abelardo ganó con el 78,58%. Es un porcentaje altísimo. En Baraya con el 68,63%. En Tello con el 67,17%. En Neiva con el 52,38%. En Palermo ganó con el 63%. En Santa María ganó con el 79,41%. Y así sucesivamente todos los municipios del departamento del Huila, Abelardo de la Espriella, que aumentó los votos en nuestra región y arrasó al pacto histórico. 6:27 minutos, pero ¿qué dice la Policía Metropolitana? ¿Cuál es el balance? ¿Se tenía por allí alguna inquietud por hechos que podrían presentarse, por disturbios? Pero parece que todo terminó en calma. Lo que sí vimos fue una cantidad de caravanas apoyando al presidente electo. Lizeth Karina Díaz con los buenos días.
1: Buenos días, Javier. La Policía Metropolitana de Neiva entregó un balance positivo de la jornada electoral, destacando el despliegue de más de 1,000 uniformados que permitió brindar cobertura al 96% de las mesas de votación. Pero además se impusieron comparendos, principalmente por el uso de teléfonos celulares. Escuchemos al coronel Héctor Jairo Betancourt, comandante de la Policía Metropolitana.
2: El balance fue muy positivo, se atendieron todos los requerimientos, se le dio con, fueron más de 1,000 hombres y mujeres los que dieron cobertura a cada una de las mesas de votación que fueron asignadas dentro del área metropolitana. Siempre se ha expuesto en las diferentes intervenciones que del 100% de las mesas, el 96% fue cubierto por la Policía Nacional, hablando del territorio de responsabilidad de la Metropolitana de Neiva. Y pues durante el desarrollo de la misma se presentaron algunos eventos, fueron necesarios realizar 9 órdenes de comparendo por comportamientos contrarios a la convivencia, como el uso del celular dentro del cubículo y el porte de publicidad. También se realizaron durante la jornada electoral 4 capturas, 2 por orden judicial y 2 en flagrancia por los delitos de falsedad personal y tráfico de estupefacientes.
1: Las autoridades trabajaron de manera coordinada para garantizar la seguridad, transparencia y el normal desarrollo de la jornada.
2: Para la jornada electoral, bueno, fue en toda la metropolitana, más de 1,000 hombres y mujeres, pero le podría indicar que solamente en las mesas de votación de la ciudad de Neiva fueron 650 hombres y mujeres en las mesas. Sin embargo, tengamos en cuenta que el traslado del material, la custodia de los centros de transmisión de datos, de almacenamiento de documentos, el lugar de escrutinio, las registradurías y las sedes políticas, pues también demandan personal que se concentran acá en la ciudad de Neiva. Fue desde la óptica en que se indica, gracias a toda la articulación con las instituciones, nuestro Ejército Nacional, la parte logística, las diferentes comisiones o comités de seguimiento electoral, considero que fue un éxito. La comunidad pudo ejercer su derecho sin ningún contratiempo que generara algún tipo de malentendido o queja. Y pues eso fue el resultado de un armonioso trabajo en equipo y con la bendición del Todopoderoso, pues siempre focalizado en hacer el trabajo de una forma profesional.
1: Luego de los resultados del preconteo, se registraron múltiples caravanas de simpatizantes del presidente electo Abelardo de la Espriella en el municipio sin registro de alteración a la convivencia. Por otro lado, entidades bancarias y supermercados brindaron sus fachadas.
2: Luego de la actividad, sí hubo de forma espontánea diferentes grupos de personas que salieron por sectores de la ciudad y efectivamente cerca a una sede, llamémoslo así, hubo una especie de conato, intento de riña, pero ahí teníamos un servicio de policía que logró pues evitar de que se pasara a mayores. No tengo algún reporte de algo de mayor trascendencia, más que de pronto la euforia de una de las partes y pues obviamente es entendible porque era un gran número hacia los pertenecientes a la otra, pero ahí estuvo la Policía Nacional y no hay un reporte pues de alguna afectación que revista gravedad o novedad. Ya se tiene todas las medidas restrictivas, tienen una fecha de culminación. Ya pues durante el lunes retomamos la actividad acá de fiestas que se vienen desarrollando y hay una programación previamente establecida, la cual pues la Policía Nacional también estará acompañando de acuerdo a los compromisos adquiridos con las capacidades que tenemos.
1: Pues ahora las autoridades van a mantener el acompañamiento al proceso de escrutinio que se desarrolla en la ciudad de Neiva.
0: Pues mis respetos y mi agradecimiento también como ciudadano y como medio de comunicación para la Policía Nacional, para el Ejército Nacional, para todas estas personas, hombres y mujeres, que a lo largo y ancho del departamento del Huila y del país están haciendo también un sacrificio muy fuerte. Sabemos lo difícil que son los turnos de la policía, del ejército, y más en estos momentos en donde los necesitamos para tener un control del orden público en nuestro departamento, porque reiteramos, es que no es solamente el tema de las elecciones. Levántese y sigamos con el tema de San Pedro, ¿no? Entonces, sí, levántese porque también hay mundial y existen aglomeraciones en diferentes sitios. Así que reiteramos, por supuesto, nuestro agradecimiento al Ejército Nacional, al Ejército de Colombia, a la Policía Nacional por ese trabajo que realizan y que siguen realizando por nuestro país. 6:32 minutos, candidato en ese momento y hoy presidente electo, Abelardo de la Espirilla, también ganó en los consulados a nivel internacional. 390.949 votos. Logró un 63,77%. De acuerdo con los politólogos, fueron precisamente los consulados, es decir, los colombianos que viven por fuera, quienes lograron darle una ventaja importante para lograr la presidencia de la República. Y más adelante estaremos hablando, por supuesto, de aspectos nacionales, como el departamento de Antioquia, que batió récords en votación. 2.185.834 votos en el departamento de Antioquia para un 64,42%. Pero es llamativo también el departamento del Caquetá, donde había ganado Abelardo de la Espriella. El gobernador de esa región había advertido que habían presiones de grupos armados. Pues allí ganó el pacto histórico con él, logrando el 48,97%. Fernanda Cortés a esta hora está en Pitalito, porque allí en el Valle de Laboyos también se vivió una jornada electoral tranquila. Además, había toque de queda anoche. Fernanda Cortés en HJW Capitalito. Fernanda, buenos días.
3: Javier, muy buenos días, es un gusto poderlo saludar a usted, la mesa de trabajo, todos los oyentes que a esta hora están conectados con el sistema INRAE. Les contamos que tenemos una temperatura deliciosa, 16 grados Celsius, un cielo totalmente despejado. Y así es, como usted ya lo señalaba, los municipios del sur del Huila entregaron un balance positivo tras la jornada electoral de este domingo, destacando la participación ciudadana, la ausencia de situaciones que alteraran el normal desarrollo del proceso democrático. En el caso de Pitalito, el secretario de Gobierno, Francisco Javier Cardoso, aseguró que la jornada transcurrió con normalidad, resaltando el comportamiento de los ciudadanos y el acompañamiento de las autoridades durante todo el proceso. Escuchemos sus declaraciones.
4: Comentarte, Fernanda, que en el municipio de Pitalito, hasta el momento, lo que nos menciona tanto ejército como policía es que se desarrolló todo dentro del marco de la normalidad asociado a las elecciones. Tuvimos, por fortuna, una muy buena participación de laboyanos y laboyanas en esta fiesta democrática. Independiente del resultado, por fortuna no hubo mayores inconvenientes ni en el sector rural ni en el casco urbano. En cada uno de los corregimientos, todo al parecer con normalidad. Estamos ya con el tema de celebraciones, de problemáticas asociadas principalmente al tránsito, los accidentes, de pronto temas de intolerancia, pero en ese sentido estamos trabajando con Intra, con policía, con ejército y por supuesto con nuestros gestores de convivencia.
3: Los resultados de la segunda vuelta presidencial en el municipio de Pitalito confirmaron una contundente victoria de Abelardo de la Espriella, quien obtuvo 42.899 votos, equivalentes al 59,21% de la votación registrada en el Valle de Laboyos. Por su parte, Iván Cepeda alcanzó 28.484 sufragios, correspondientes al 39,31% del total de votos depositados por los ciudadanos que acudieron a las urnas. Por su parte, la administración municipal de Oporapa informó una participación cercana al 69,9%, cifra que representa un incremento frente a la primera vuelta presidencial. El mandatario local destacó la respuesta de los habitantes, la tranquilidad con la que se desarrollaron las votaciones en esta zona del departamento. Escuchemos al alcalde del municipio de Oporapa, quien también resaltó estos importantes resultados.
5: Gracias a Dios, en el municipio de Oporapa terminó con total normalidad. Gracias a Dios, se realizó una jornada democrática con todas las garantías para nuestro municipio, para los ciudadanos. De los 9.138 ciudadanos aptos para votar, de los cuales fue el 69,9% de los votantes que hubo en nuestro municipio. De manera que es un porcentaje bastante alto para nuestro municipio, de los cuales las garantías que se tuvo a los ciudadanos en los diferentes puestos de votación se equivale a 6.314 ciudadanos que ejercieron la democracia en nuestro municipio. Fue una votación supremamente buena a comparación de los procesos electorales anteriores.
3: Aunque en Pitalito estaba vigente la medida de toque de queda desde las 7 de la noche, se registraron algunas caravanas de celebración tras conocerse los resultados electorales. Estas concentraciones fueron atendidas por las autoridades, quienes lograron mantener el control y evitar alteraciones del orden público. En términos generales, el sur del departamento del Huila cerró la jornada electoral con un balance favorable, marcada por una alta participación ciudadana y el cumplimiento de los protocolos establecidos para garantizar la seguridad y transparencia del proceso democrático. Son las 6 de la mañana con 37 minutos.
0: Gracias, Fernanda. Regresamos más adelante. En el caso de Pitalito, entonces reiteramos, allí el Abelardo de la Espriella logró 42.899 votos, es decir, ganó con un 59,21%. Y Iván Cepeda logró 28.484 votos, es decir, un 39,31%. Pero hablando de Iván Cepeda, también ayer, por supuesto, fue el primero en salir a entregar su discurso. Lo primero que dijo era que habría que tener calma, por supuesto, por la decisión de los colombianos.
6: Mensajes serenos, mensajes tranquilos, pero mensajes firmes. No vamos a permitir, lo decimos con claridad, haciendo uso de la fuerza de la democracia, de la movilización y de la acción política, que retrocedan las conquistas sociales que hemos construido en estos años en Colombia. No permitiremos que se violente la democracia, ni nos asustan las amenazas de violentar nuestro ejercicio político. Estamos muy curtidos ya en Colombia. Somos una fuerza resistente que tiene capacidad de sobrevivir en las peores condiciones si es necesario.
0: Pues hay que decir que en ese sentido Abelardo de la Espriella le puso la calma. Tal vez se creía que Abelardo de la Espriella iba a salir con el mismo tono en el que había que salir o en el que salió en la primera vuelta. No, no. Una cosa es cuando usted es candidato y otra cosa es cuando usted ya es un presidente electo, un alcalde electo, un gobernador electo. El tono indiscutiblemente tiene que cambiar, porque usted llega a gobernar es por una ciudad completa, por un departamento completo, por un país completo y no por un grupo de personas. Cepeda dijo además que no permitirá que se destruya lo construido en el cambio en el gobierno de Petro.
6: No permitiremos que se destruya la naturaleza. No permitiremos el fracking indiscriminado. No vamos a permitir que nos quiten el salario vital. No permitiremos que le quiten a los adultos mayores abandonados hasta hoy, hasta este gobierno, el bono pensional y las conquistas de la reforma pensional. No permitiremos que se destruya la educación pública. No vamos a retroceder en derechos. Somos una fuerza decisoria y se equivocan quienes crean que es posible ignorarla. Aquí estamos y con nosotros se dialoga, no se nos impone arbitrariamente ni autoritariamente decisiones.
0: Finalmente, Cepeda, perdedor en esta contienda, pues habló sobre el escrutinio que ya comienza, que ya avanza o que arrancó ayer mismo en los municipios.
6: Hoy es un gran día, porque somos una fuerza decisoria. Vamos al escrutinio, vamos a la movilización social, vamos a continuar construyendo los grandes cambios y transformaciones que requiere Colombia.
0: Es la reacción o parte de la reacción de Iván Cepeda, candidato presidencial en su momento, hoy es senador electo de la República. Hay que decir que ganó en el archipiélago de San Andrés, en San Andrés y Providencia, ganó también en La Guajira con un 60%, ganó en Cesar, ganó en Magdalena, ganó en el Atlántico, ganó en Bolívar, ganó en Sucre, ganó en Córdoba, es decir, ganó en toda la región Caribe. Pero fue muy distinta la diferencia que tuvo en la primera vuelta. Ganó en el departamento del Chocó, ganó en el Valle del Cauca, ganó en el Cauca, ganó en el departamento de Nariño, ganó en el departamento de Putumayo. Estos tres últimos, tristemente hay que decirlo, y Caquetá, cuarto, departamentos que tristemente han sido siempre atacados por la violencia. Ganó en el Amazonas, ganó en Vaupés, ganó en Guainía, ganó en Vichada. Y ganó también en la capital de la República, pero esto no le alcanzó, por supuesto, para ser presidente electo. 6:42, estamos en El Imparcial.
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14: Son las 6:44.
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0: 6 de la mañana, 46 minutos, 6:46 minutos. Ali Guzmán, señor, estamos por aquí en los estudios del Sistema INRAI. Don Edgar Montero en este momento también haciendo un recorrido, pero me lo dejó botado. No, mentira. Él...
10: No, Javier, como decía ahorita, con los buenos días para la mesa de
0: arrancó
10: trabajo.
0: Arrancó San Pedro y sí, tenemos trabajo por todos lados, gracias a Dios.
10: Claro, o sea, pasamos elecciones y nosotros nos quedamos con Mundial, San Pedro, y seguimos con todas las obligaciones de un día normal.
0: Hoy estás separadito de Edgar, pero aquí estamos con toda la información.
10: Así
0: señor.
10: Es,
0: bueno,
10: señor.
0: ¿Qué tenemos?
10: Bueno, contarles que todo lo que se vivió el día de ayer, estuvimos en muchos puntos de la ciudad, algunas impresiones que recogimos de parte de la gente que estaba ahí haciendo fila, esperando votación. Yo no había visto filas desde, yo no sé hace cuánto, las elecciones pasadas estuvieron como un poquito más, digamos, rapiditas, pero ayer había filas en varios puntos de votación. Nos percatamos también mucha seguridad, pero pues la gente, en cuanto a la normalidad de lo que se vivió el día de ayer, bastante contenta, y también pues un poco de folclor dentro de todo, muchos con moños rarísimos, la camiseta de la Selección Colombia cuando habían dicho nadie se la ponga.
0: Que fue tendencia.
10: Fue
0: además.
10: Tendencia.
0: Y sigue siendo tendencia porque mañana juega Colombia.
10: Así es, señor. Pues la jornada electoral.
0: Hay que lavarla rápido.
10: Hay que lavarla rápido, sí.
0: O cómprese otra.
10: O compre otra.
0: Si tiene la posibilidad.
10: Mire, la jornada electoral que Neiva pues transcurrió con total normalidad y sin alteraciones del orden público. Según el balance entregado por las autoridades, se reportaron 4 capturas y 13 comparendos por infracciones electorales sin hechos relacionados directamente con las votaciones, y esto fue lo que nos dijo José Ferney Ducuara Castro, que es el secretario de gobierno de la ciudad de Neiva. Escuchemos.
12: Que en la ciudad de Neiva se presentaron 4 capturas, 2 por orden judicial y 2 de delitos cometidos en flagrancia, 1 por porte de estupefacientes y otro por falsear documento público, sin que ninguna de estas 4 capturas esté relacionada con hechos relacionados a la jornada electoral. Adicionalmente, se impusieron 13 órdenes de comparendo por contravención a las normas electorales, ya que estaban algunos ciudadanos ejerciendo propaganda electoral en los sitios prohibidos o cometiendo un comportamiento contrario a lo definido en la ley. También tenemos que resaltar la afluencia masiva en algunos puestos de votación y destacar el muy buen comportamiento ciudadano, ya que fue la ciudadanía la que dio ejemplo con su muy buen comportamiento, y gracias a ello no tenemos ningún reporte negativo ni ninguna afectación al orden público. Únicamente la orden judicial del Tribunal Administrativo de Cundinamarca coge a esas 7, porque en total de 10, 3 ya fueron condenados y trasladados a la cárcel del Distrito Judicial de Neiva, ubicada en el municipio de Rivera.
10: Y durante el fin de semana también en Neiva se reportaron 5 accidentes, esto en cuanto al reporte de movilidad de este pasado fin de semana, 5 personas lesionadas y una víctima fatal, para un total de 29 reportes de tránsito. Además, las autoridades impusieron 160 comparendos e inmovilizaron 26 motocicletas y un vehículo durante los operativos de control. Y un siniestro vial con una víctima fatal que se registró el pasado 17 de junio en la carrera séptima con calle cuarta, donde un microbús atropelló a un peatón. La víctima, Elías Ortega Cabrera, así se llamaba la persona, fue trasladada en ambulancia a un centro asistencial, pero falleció posteriormente debido a la gravedad de sus lesiones. También contarle a toda la audiencia que la Oficina de Gestión de Riesgo de Neiva ratificó su compromiso de fortalecer la capacidad de respuesta y continuar articulando acciones para la atención de emergencias en el municipio. Además, entregó ya un parte de tranquilidad al confirmar que la jornada electoral transcurrió con normalidad, sin novedades que estuvieran afectando la seguridad de los votantes, jurados y puestos de votación. También contarles que hay nuevo director o nuevo jefe de la Oficina de Gestión de Riesgo, es Francisco Mora, jefe de la oficina, que ayer tuvo posesión, incluso después de que se diera la apertura para las elecciones. Escuchemos.
21: Entregamos un parte de tranquilidad a toda la comunidad neivana, donde podemos informar que la jornada electoral se desarrolló en completa normalidad y sin ninguna novedad. Ninguna novedad que comprometiera la seguridad de los votantes, de los jurados o de los puestos de votación. De igual manera, continuamos con activación y seguimiento permanente de todos los protocolos preventivos contemplados en la ley 1523 del 2012 para garantizar la articulación institucional y una capacidad de respuesta ante cualquier posible eventualidad.
10: De parte también del medio de gestión de riesgo y el sargento Polanco, se habló de la inspección de abejas en el IPC, donde fue punto de votación, una atención vehicular en la calle séptima con calle 21 en Calixto, atención vehicular frente a las instalaciones del almacén Café por la 26, atención al basurero reportado en la carrera 21B con calle 26 cerca al búnker de la Fiscalía, y una atención al basurero Puente de la Toma con décima. Queremos contarles también que estas fueron las impresiones, Javier, y a toda la mesa de trabajo, oye, oyentes que estuvimos recogiendo también en la calle. Esto debido a la jornada electoral de la segunda vuelta el día de ayer, la cual transcurrió con total normalidad en los diferentes puestos de votación en Neiva, salvo un presunto caso de propaganda política reportado en el sector del IPC. Escuchemos.
1: Todo está funcionando bien, todo está marchando bien. Las mesas de votaciones están sin ningún conflicto ni problemas de nada. Todo está bien. Se ve que el personal ha sido bien capacitado para ejercer este ejercicio de votaciones.
2: Estamos en la ciudad de Neiva, votamos en el INEN, en el colegio del INEN. Las votaciones pues están normales, pero bien concurridas.
22: Se espera, presidente.
2: Firme por la patria, hermano, firme por la patria. Y de mala, porque vamos a ganar.
23: Ay, gracias, muy amable. No me podía quedar en la casa. Es un momento decisivo para mi Colombia, que tanto amo. Y esperamos que los resultados sean bien favorables.
24: Con mi familia salimos a nuestro punto de votación y verificamos que en las afueras habían personas de pañoleta amarilla entregando volantes y tarjetones marcados con el candidato presidencial Cepeda, los cuales estaban ofreciendo cierta cantidad de dinero para poder ingresar los tarjetones. No nos parece justo, pues, porque somos un país de democracia donde cada ciudadano puede ejercer su voto. Esa denuncia la realizamos y también resaltamos la labor de la Policía Nacional, porque llegaron en el momento justo, hicieron suspensión de sus tarjetones, de estos volantes que estaban repartiendo.
10: En ese mismo punto donde nos encontrábamos el día de ayer, volvieron a pasar y pudimos pues percatarnos de lo que estaba sucediendo allí con la misma camioneta.
0: Bueno, eso que pasó de que la señora le grita firme por la patria, sí, es porque una persona, usted está haciéndole la entrevista a una señora normal.
10: Sí.
0: Recordemos que nosotros guardamos los parámetros, por supuesto, ayer de ir a hacer las entrevistas y que las personas no nos digan por quién votaron o por quién, exacto, hay que votar, porque tenemos que cumplir con la ley. Pero pasa una persona del pacto histórico, se le acerca al oído, sí, y le dice Cepeda presidente.
10: Cepeda presidente.
0: La señora reacciona y sí, por eso es que le grita eso. Eso pasó por todos lados.
10: No, nos tocó cortar varias veces. Creo que Edgar es testigo que sí, cuando estábamos ahí parqueados, muchos de los que pasaron por allí gritaron algunas arengas, no, sí, algunas sí, que sí, no se pueden decir,
0: sí, sí,
10: pero nos tocó cortar varias veces alguna entrevista que le hacíamos a las personas que terminaban, claro, de votar. Pues estuvo un poco como calientico ahí el tema. Pero bueno, eso fue lo que sucedió el día de ayer. Pero recordándoles a todos ustedes que si necesitan comunicarse con nosotros, que la móvil del sistema INRAE esté atendiendo alguna denuncia por parte de la comunidad, se pueden comunicar al 312-585-2903 o al 320-327-5767, Javier.
0: Bueno, ¿cómo amanece Neiva? Con muchas actividades.
10: Con muchas actividades y con mucho calor para el día de hoy. Prepárense porque tendremos casi los 34 del día de ayer.
0: Mañana Selección Colombia, señor.
10: Selección Colombia y desfile.
0: Y desfile.
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29: Son las 6 de la mañana, 54 minutos.
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0: 6:56 vamos a Garzón, normalidad total en la jornada vivida ayer democrática en nuestro departamento. En el centro del departamento del Huila está Juan Fajardo, buenos días.
5: Javier, buenos días. Las autoridades de Garzón y el centro del Huila reportaron total normalidad durante el desarrollo de la segunda vuelta de las elecciones presidenciales que se llevaron a cabo ayer. Hubo celebración en las calles tan pronto se conocieron los resultados. Caravanas de carros y motos que dejaron algunas personas con caídas que afortunadamente no fueron de gravedad. Elkin Lloreda es secretario de seguridad en el municipio de Garzón.
6: Se ha cerrado la jornada electoral sin ningún contratiempo. Por el contrario, queremos agradecer a la fuerza pública, a la Policía Nacional, a nuestro ejército, a todo el equipo de trabajo de la Registraduría, organismos de socorro, todas las instituciones que hicieron parte de esta jornada electoral tan importante para nuestro municipio, que gracias a ese esfuerzo y a ese compromiso de cada uno de ellos, hoy podamos decirle al municipio, al departamento y a Colombia entera de que nuestro municipio de Garzón salió avante la democracia.
5: Al Hospital Departamental San Vicente de Paul en Garzón fue remitida como urgencia vital una menor de edad que fue arrollada por un motociclista en el sector de las Torres de la Gaitana, en el casco urbano del municipio de El Pital. Una imagen captada por una cámara de seguridad evidencia que el joven que embistió a la niña realizaba una maniobra peligrosa. Había picado la moto y se desplazaba en una llanta. Este individuo huyó del lugar, pero ya está identificado. Como Jean Carlos Rojas Andrade, fue identificado el exmilitar huilense que lamentablemente perdió la vida el pasado viernes 19 de junio en la guerra entre Ucrania y Rusia. Jean Carlos, quien era oriundo del municipio de El Pital, había viajado hace aproximadamente 2 años en busca de mejores oportunidades económicas, según nos confirmaron sus familiares, los cuales adelantan gestiones para repatriar el cuerpo. En otras noticias les contamos que fue reportado un nuevo hecho de inseguridad acontecido el pasado fin de semana en la zona rural del municipio de Suaza, sobre el corredor vial que comunica la ciudad de Florencia en el departamento de Caquetá. Según informaron ciudadanos que transitaban por esa carretera, sujetos armados dispararon contra carros particulares y vehículos de servicio público con la intención de hacerlos detener para asaltar a sus ocupantes. Hasta el momento no se conoce sobre personas que hayan resultado lesionadas. A propósito, fue levantado el cierre vehicular que se presentaba en el puente El Avispero en la vía Suaza Florencia tras la finalización de los trabajos estructurales consistentes en el cambio de todos los cables que sostienen este viaducto. No obstante, se seguirán realizando cierres parciales de hasta 15 minutos para permitir la ejecución de algunas labores complementarias. Para terminar, tenemos que contarles sobre el fallecimiento de nuestro amigo y compañero de trabajo Jesús María Hernández, locutor y periodista que se ganó el aprecio de sus oyentes en el Huila. Un hecho que nos ha generado profundo dolor y tristeza porque hasta último momento tuvimos la oportunidad de compartir con él. JM, como le decíamos cariñosamente, será sepultado esta tarde en el municipio de Algeciras, su tierra natal. Elevamos una oración por su eterno descanso. Juan Fajardo Cerquera, con las noticias para el sistema INRAI, Radio Positiva de Colombia.
0: Sí, una triste historia del colega quien falleció, hay que decirlo, en el fin de semana. Conocí la historia completa, hablamos con nuestro compañero Juan Fajardo y las cosas del amor.
7: Sí, señor.
0: Las cosas del corazón, como la mente lamentablemente no resiste esas cosas del amor. Sí,
7: la salud mental en ese tipo de momentos.
0: Sí. Como
7: pues nos lleva a tomar decisiones
0: erradas, totalmente, sí, erradas y triste, hombre, pues paz en su tumba también. Recordemos que era un periodista muy reconocido, sí, del centro de Huila,
7: sí,
0: ¿no?
7: El locutor J.M. Hernández, sí. Jesús María Hernández, quien falleció este fin de semana, era oriundo del municipio de Algeciras y era reconocido por su trayectoria en medios como Radio Garzón, Sabambú y La Reina, así como su participación en actividades culturales y pues su fallecimiento que ha generado luto en el centro del departamento.
0: La salud mental tan importante. 7:00 a.m. en punto, vamos al departamento del Caquetá. Normalidad, allí recordemos, en primera vuelta ganó Abelardo de la Espriella, en segunda vuelta ganó Iván Cepeda. Robin Mota nos cuenta.
8: Muy buenos días, efectivamente les contamos que los caqueteños se portaron bien en segunda vuelta presidencial, aunque no hubo delitos electorales, sí se presentaron 6 capturas por homicidio y abuso sexual en medio de la jornada electoral. Sobre el tema habla el coronel César Pinzón, comandante de la policía en Caquetá.
9: Bueno, se hizo un cubrimiento del 100% de los puestos de votación en el departamento del Caquetá, una gran estrategia de articulación con las autoridades político-administrativas, con las fuerzas militares, un parte a esta hora de total tranquilidad. La gente acudió a las urnas con total tranquilidad. Algunos motivos de policía relacionados con el uso de los celulares de manera inadecuada al interior de los puestos de votación, pero se tomaron inmediatamente las acciones, se hicieron los comparendos. Llevamos un total de 6 capturas, ninguna de ellas por delitos electorales, son algunas relacionadas con órdenes de captura previas por delitos especialmente de homicidio y de acceso carnal con menor de 14 años.
8: También les contamos que la no presencia de jurados y testigos, así como publicidad política alusiva a un candidato de una mesa de votación, fueron algunas de las situaciones que presenció la misión de observación electoral MOE el día de ayer en la capital caqueteña. Finalmente les contamos que una acción popular interpuesta por la Personería Municipal de Florencia busca que el gobierno nacional asegure los recursos para saldar la deuda de la red pública y privada en Caquetá. La cifra ya se estima en más de 300 mil millones de pesos. Por ahora es la información más importante desde la ciudad de Florencia, departamento del Caquetá, para el sistema informativo INRAI, el Imparcial informa. Robin Mota.
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0: 7 de la mañana, 3 minutos. Vi a Efraín bailando en la silla.
1: Sí, sí, cómo sí, se le gusta. Le gusta la canción. Y los hombritos.
0: Y los hombros. Los mueve
2: los hombritos.
0: Eres todo. Todo un Shakiro.
1: Gracias, director, muy amable. Un Shakiro rayado.
0: Pilas con eso, ¿no? Ojo. Deje los animales en este momento quietos.
1: No, por la camisa que.
0: Ah. Entonces sí. Entonces, no, pero revísele la espalda y verá. Bueno, 7-3 minutos, tendencia Selección Colombia Mundial por todos lados.
1: Total, sí señor, y pues obviamente pues ya se espera lo que será este partido, que es no el que nos define, pero sí hay muchas predicciones también en cuanto a República del Congo. Colombia va a tener también, o toman precauciones, esto también debido a una charla técnica relacionada, bastante curiosa, con el tema de lo que están sufriendo ellos allá con el ébola, que es una enfermedad que se ha expandido en África.
2: Que es gravísima.
1: Gravísima, sí, pero sí, fueron revisados, tuvieron casi una semana y media aislados a todo el equipo de República del Congo, pero en Colombia tuvieron una charla técnica contra esto y dijeron que todo estaba prácticamente bien con los jugadores, que no había ningún problema, pero yo creo que más de uno va a tomar precauciones en el partido.
0: Sí, pero por supuesto que ellos están protegidos y médicamente examinados, no habrá ningún.
1: Pasaron dos supervisiones médicas.
0: Sí, no, por supuesto. 7-4 minutos. ¿Dónde ver el Mundial? Hay un sitio muy especial que se llama La Caseta y el palco El Caracolí en la ciudad de Neiva. Allí hay pantalla gigante, sonido espectacular, artistas, DJ en vivo, una pantalla gigantísima donde usted tiene la oportunidad de ver todos los partidos. Caseta y palco El Caracolí, sobre la avenida Circunvalar con calle 16 en Neiva. Es decir, terminando el desfile, sí, antes del Bienestar a la izquierda.
1: Ahí nos quedamos.
0: Ahí nos quedamos, sí señor.
1: Porque con el Bienestar, ¿no? Pues,
0: no, con sí, eso, está bien. Porque además hay remoto. Fernanda Cortés en Pitalito. Hay pantallas gigantes, los centros comerciales. Me imagino que también se vive allí el tema del Mundial.
3: Efectivamente, le cuento, Javier, que en Pitalito también se vive en todo el furor el fútbol, y le cuento algo mucho mejor, y es que está completamente gratis habilitada la concha acústica del municipio de Pitalito, que se ha hecho desde la administración municipal, una pantalla gigante con demostraciones también culturales por parte del Instituto de Cultura, Recreación y Deporte. El partido pasado se reunieron una gran cantidad de personas precisamente a ver el partido ahí, pese a que fue un poquito tarde, fue lleno total, así que todos cordialmente invitados a acudir a la concha acústica, donde hay pantalla gigante y todos pueden ingresar completamente gratis y disfrutar de una jornada bien entretenida precisamente para disfrutar del Mundial.
0: Mañana es a las 9 de la noche, mismo horario en el que jugamos el partido pasado.
1: Sí, o sea, entonces, mañana vamos a trasnochar.
0: Mañana vamos a trasnochar viendo con la familia y los amigos el partido de la Selección Colombia. Correcto. Este tema, que se llama
1: Dai Dai,
0: está ocupando el quinto lugar en la plataforma Spotify de las canciones más escuchadas del mundo.
1: A nivel mundial.
0: Debería estar ocupando la primera, ¿no?
1: La primera, sí. Lo que pasa es que se colaron, Javier, como 6 canciones más.
0: Sí.
1: Y en cada país, digamos que es representativo que cada artista haga una canción para el mundial.
0: Ok. Aquí tenemos al Checo Acosta. 7-6 minutos. Hablamos a esta hora, por supuesto, de los deportes y el mundial. Steven López, señor, buenos días.
4: Con los buenos días, compañeros. Buenos días a todos los oyentes que están conectados al sistema informativo INRAI, El Imparcial. Aquí inicia la información deportiva. Continuamos con la segunda jornada de la fase de grupos de la Copa Mundial 2026, la cual ha dejado algunos resultados interesantes y muy sorprendentes. Iniciamos con lo que ocurrió durante este fin de semana para llevar toda la información a nuestros oyentes. El día viernes jugaron los siguientes equipos. Estados Unidos le ganó 2-0 a Australia. Escocia perdió 0-1 frente a Marruecos. Brasil 3-0 frente a Haití. Turquía perdió 0-1 frente a Paraguay. Tanto el equipo de Turquía como el equipo de Australia ya quedaron eliminados de la Copa Mundial. El día sábado se jugaron los siguientes encuentros. Países Bajos goleó 5-1 a Suecia, Alemania 2-1 a Costa de Marfil, Ecuador sorprendentemente empató 0-0 frente a Curazao en un partido emocionante, y Túnez perdió 0-4 frente a la poderosa Japón. el día de ayer. El turno fue para el equipo ibérico. España ganó 4-0 a Arabia Saudita. Bélgica empató 0-0 frente a Irán. Uruguay empató 2-2 frente a Cabo Verde. Y Nueva Zelanda perdió 1-3 frente a Egipto. Hoy el turno será para la campeona del mundo, que a mediodía se mide frente a Austria. Francia a las 4 de la tarde frente a Irak. Noruega frente a Senegal. Y Jordania frente a Argelia. Mañana será el turno para la selección Colombia, que cerrará la jornada número 2 de la fase de grupos. Escuchemos al asistente técnico de Néstor Lorenzo, Amaranto Perea, quien dijo lo siguiente de lo que será el duelo frente a la República de Congo.
2: Bueno, yo creo que las necesidades las tenemos todos, ¿cierto? Somos conscientes de lo duro que está haciendo el Mundial. Aquí los favoritismos yo no sé si existen, pero está claro que sabemos que va a ser un partido dificilísimo. Ya vimos el partido de ellos ante Portugal. Son jugadores que están mucho en Francia, algunos en España y en Inglaterra. Y creemos que el partido evidentemente va a ser mucho más complejo que el que presentamos ante Uzbekistán. Bueno, sobre todo las temporizaciones, ¿no? Nosotros quizás por la forma como ellos juegan, en algún momento nos toque llevar la iniciativa del partido. Y las vigilancias van a ser muy importantes. En el momento que estamos atacando, es ahí donde tenemos que estar muy concentrados, sobre todo los que queden por detrás de la pelota, para evitar esas transiciones de ellos, ¿no? Esperemos que estemos concentrados y esperemos que los trabajos que se han hecho se puedan responder el día del partido.
4: El día de ayer fue jornada de descanso y de familia para el equipo nacional. Se pudo observar en las redes sociales de la selección Colombia la jornada en la cual los familiares visitaron la concentración de Colombia en Guadalajara. Hasta aquí la información deportiva, informó Steven López.
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6: Son las 7 de la mañana con 10 minutos.
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7: Abelardo de la Espriella es el nuevo presidente de Colombia. Según el preconteo electoral, con el 99,8% de las mesas escrutadas, el candidato obtuvo el 49,65% de los votos frente al 48,71% del senador Iván Cepeda en una de las elecciones más cerradas de la historia reciente del país.
3: En el departamento del Huila, Abelardo de la Espriella obtuvo la mayoría de votos en esta consulta electoral, alcanzando 375.032 sufragios, equivalentes al 61,12%, mientras que Iván Cepeda Castro registró 229.048 votos, correspondientes al 37,33%. Los resultados reflejan una amplia ventaja del candidato entre los huilenses.
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7: En Neiva, Abelardo de la Espriella obtuvo 103.554 votos, equivalentes al 52,38% del total, superando a Iván Cepeda, quien alcanzó 91.103 sufragios, correspondientes al 46,8%. De esta manera, el movimiento Defensa de la Patria se impuso en las urnas frente al Pacto Histórico.
3: Luego de los resultados del preconteo, se registraron múltiples caravanas de simpatizantes de Abelardo de la Espriella en el municipio de Neiva. No se registraron alteraciones de convivencia, indicaron las autoridades. Por otro lado, entidades bancarias y supermercados blindaron sus fachadas.
5: El Imparcial.
7: Con total normalidad se llevó a cabo la mesa electoral en el centro de detención transitorio de Neiva, indicó la personería municipal. Según el Ministerio Público, 6 de 10 personas privadas de la libertad ejercieron su derecho al voto en estas elecciones presidenciales.
3: Tras la jornada electoral, el municipio de Algeciras registró una masiva afluencia de votantes con una participación que podría superar el 60% de un censo cercano a los 18.600 ciudadanos. El alcalde Alexander Martínez Ballesteros destacó las largas filas que se evidenciaron desde tempranas horas.
6: 7 de la mañana con 12 minutos, las autoridades reportaron resultados positivos en materia de seguridad durante la jornada electoral en el departamento. Así lo confirmó el comandante de la Policía Huila, coronel Javier Alberto Duarte, quien resaltó importantes incautaciones de elementos de uso privativo de las fuerzas militares.
8: Logramos la incautación de un material de uso privativo de las fuerzas militares y en la cual encontramos proveedores para fusil, uniformes camuflados, pixelados, baterías, radios portátiles y por supuesto explosivos. De alguna u otra manera la Policía Nacional está garantizando con ello que no se presente la materialización de acciones terroristas en contra de la población civil y de la misma fuerza pública.
3: 7 de la mañana, 13 minutos, se incautaron 47 cajas de espuma equivalente a 1.120 tarros que presuntamente iban a ser comercializados y utilizados durante las festividades en la capital huilense. Habla Diana Margarita Morales, directora de Justicia.
9: En un operativo de control, la Dirección de Justicia ha incautado 47 cajas de espuma, esto equivalente a 1.120 tarros que presuntamente iban a ser utilizados, comercializados en el Festival del San Juan y San Pedro aquí en la ciudad de Neiva. Queremos recordarle a la ciudadanía que el uso de este elemento está totalmente prohibido, así lo consagra el decreto 0161 del 2026. Esto con el fin de garantizar la seguridad, el orden público, la salud, el medio ambiente, además que el uso de este elemento no hace parte de nuestra cultura, no hace parte de nuestro folclore.
6: 7 de la mañana con 14 minutos, más de 1.300 policías y efectivos del ejército fueron desplegados en las carreteras del Huila para garantizar la seguridad y movilidad durante las festividades de San Juan y San Pedro. Así lo confirmó Carlos Alfredo Mosquera, director del Instituto de Tránsito y Transporte del departamento.
10: Bueno, esa estrategia de movilidad, la vida no tiene reversa, conduce con conciencia, es una estrategia que lanzamos desde la gobernación del departamento del Huila a través del Instituto de Tránsito y Transporte, pero lo más importante, con todas nuestras entidades aliadas que hoy nos acompañan en este lanzamiento. El año pasado tuvimos un aforo de más de 350 mil vehículos que circularon por las carreteras de este departamento. Hoy ponemos una cifra muchísimo superior, queremos unos 400 mil vehículos que transiten y que vengan a disfrutar.
3: 7 de la mañana, 15 minutos, fueron posesionados nuevos consejeros municipales de Juventud de Curules Especiales en Neiva. Habla Brenda Daniela Pardo, Secretaria de Juventud de Neiva.
11: En el despacho del señor alcalde realizamos la posesión de los consejeros municipales de Juventud de las Curules Especiales. Por parte de los indígenas posesionamos a Solange Otálora y por parte de víctimas posesionamos a Jorge Eduardo Angarita. Esto en el marco pues, de las garantías y en el marco de la participación juvenil que deben de tener los jóvenes en este importante espacio como lo es el Consejo Municipal de Juventud.
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3: Son las 7 de la mañana, 16 minutos.
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6: Son las 7 de la mañana con 18 minutos.
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0: ¿A qué hora será el desfile de Chivas de HJWK y Cristalina Estéreo?
1: Bueno, Javier, a todos los oyentes hay que reiterar la invitación para que salgan temprano. Primero que eso, temprano hay que salir para ubicarse, tomar la mejor ubicación para disfrutar en punto de las 3 de la tarde en la ruta oficial de los desfiles.
0: Muy bien, 3 de la tarde y vamos a tener muchas sorpresas, por supuesto, este año desfile de Chivas Jorge Licha Ri Avilés, un homenaje a nuestro fundador. Y dentro del homenaje, porque mañana juega la Selección Colombia,
1: así es.
0: Esperamos un triunfo frente a la selección de
1: República del Congo.
0: República del Congo.
1: Una mejor forma
0: duro
1: de terminar
0: esos,
1: la semana.
0: Esos morenos, ¿no?
1: Hay que tener buen estado físico, que es lo que más han dicho el profe a los jugadores de la Selección Colombia. El estado físico es vital, pues esta gente
0: corre
1: y está acostumbrada a ir a la tienda a 4 kilómetros.
0: Claro,
1: volver.
0: Es que lo decíamos con nuestro amigo Tilín. En uno de esos comentarios que se ahora me van a regañar en la casa.
2: Comentarios.
0: Me van a preguntar que dónde estuvo.
2: Especializado.
0: Estos comentarios especializados. En el Congo, esos seres humanos, y esto no es burla, sí, por supuesto, usted lo acaba, caminan kilómetros y kilómetros por agua.
1: Total, ellos están acostumbrados.
0: Y nosotros, no pasa el bus, no voy.
1: No, hombre, no, uno compra moto y no vuelve a caminar.
0: Exactamente.
1: Nunca más.
0: El colombiano.
1: Ellos, para ellos es una disciplina caminar, les encanta caminar.
0: El físico de estos morenos, de estos jugadores del Congo, es tremendo.
1: Ahora también no hay que desmeritar que muchos de esos jugadores están jugando en Europa.
0: Ah, sí. Tampoco es que estén jugando en el barrio.
1: No, ellos saben. Son muy técnicos. El tema del estado físico es una cosa. Ahora la parte técnica es a la que Colombia también le tiene que jugar.
0: Muy bien, pero vamos a tener una barra cristalina. ¿Qué es lo que vamos a hacer?
1: Porque amarillo.
0: Sí,
1: porque,
0: señor.
1: Como dice la cuña, ¿no? Amarillo somos todos. Y cuando hablamos de amarillo, pensamos en ponernos la camiseta. Y también pensamos en aguardientico.
0: Sí.
1: Y es que nos vamos a meter en la barra cristalina. Esto va a ir ahí dentro del desfile de Chivas. Usted que tiene la camiseta, como dice Javier, lávela o compre otra, porque nos vamos de barra ese mismo día al desfile de Chivas. Vamos a llevar a 200 personas, Javier.
0: 200 personas.
1: 200 personas con una manilla que pueden comprar ya aquí en las instalaciones del Sistema Inray, calle séptima número 1036. ¿Qué trae eso? Pues, hermano, todo el traguito que usted quiera durante el desfile.
0: Con aguardiente amarillo.
1: Aguardiente amarillo.
0: Con aguardiente amarillo. Entonces,
1: sí,
0: usted compra la manilla aquí en la calle séptima número 1036.
1: Y eso le da el ingreso oficialmente al desfile
0: nosotros. Con una barra completa que lleva sonido, que lleva
1: todo
0: un espectáculo.
1: DJ en vivo.
0: Sí.
1: Animador, que aquí está el animador.
0: Es decir, no va a pagar un palco, no se va a hacer, sino va a ir inmerso en el desfile.
1: Inmerso, saludando a toda la gente. Y que estoy seco de la garganta, usted no va a tener que decir
0: eso.
1: Va
0: y busca una de las niñas, de los niños que sirven aguardiente. Aguardiente amarillo.
1: Y le van a surtir todo.
0: Y le van a surtir aguardiente amarillo. ¿Cuántas personas?
1: 200 personas.
0: Las manillas se empiezan a vender hoy a partir de las 9 de la mañana, así que esto va a volar definitivamente. 60,000 pesos el precio de la manilla, es muy económico para que todo mundo pueda ir.
1: Y el único requisito, lleve la camiseta de la Selección Colombia, porque vamos a disfrutar del desfile de Chivas y también de la clasificación de la Selección Colombia.
0: Porque el partido de Portugal es el último, al siguiente sábado.
1: Al siguiente día.
0: 7:25, desfile de Chivas. Este viernes, a partir de las 3 de la tarde, los esperamos muy temprano porque vienen Chivas confirmadas de Garzón, de Pitalito, de Palermo, de Aipe, de Santa María. Han confirmado un importante número de Chivas que se quieren llevar esos 6 millones de pesos.

0: 7:26 minutos, Lizeth Karina, para finalizar este bloque folclórico, ¿qué programación tenemos para hoy?
1: A ver, para el día de hoy, a partir de las 9 de la mañana, se va a llevar a cabo un encuentro departamental infantil de rajaleñas Ulises Charri y de bambuco tradicional. El evento se va a llevar a cabo en el Centro de Convenciones José Eustacio Rivera, también como de forma tradicional, pues se va a continuar con la Feria Artesanal Ana María Bernal Vanegas en el Parque de la Música Jorge Villamil Cordobés. Sobre las 11 de la mañana se va a realizar un encuentro de duetos y tríos huilenses en el Centro de Convenciones José Eustacio Rivera. Sobre las 3 de la tarde se llevará a cabo el Encuentro Departamental de Música Campesina Cantalicio Rojas y sobre las 3 de la tarde en el Centro Comercial Unicentro se va a llevar a cabo la pasarela de las candidatas al reinado departamental del bambuco y show cultural. La programación continúa sobre las 4 de la tarde con el encuentro juvenil del sanjuanero huilense y del bambuco tradicional en el Centro de Convenciones José Eustacio Rivera. Sobre las 6 de la tarde también el encuentro

0: Centro Departamental de Bandas Municipales Milciades Chato Durán, y sobre las 7 de la noche se va a llevar a cabo la gran velada de elección y coronación de Señorita Neiva 2026 en el Parque de la Música Jorge Villamil Cordobés.
1: Ahí está la programación del festival para que disfrutemos, porque ya entramos ahora sí en modo San Pedro.

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2: Son las 7 de la mañana, 28 minutos.
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11: 7 de la mañana, 32 minutos, 7:32 minutos. Regresamos con las reacciones y lo ocurrido en la jornada electoral en nuestro país, en donde 12.959.542 colombianos, con un 49,66%, decidieron que Abelardo de la Espriella se convierta el nuevo presidente electo de la República. Datos que van llegando, por ejemplo, en Antioquia arrasó con un 64,42%. En Antioquia, Abelardo logró 2.185.834 y Iván Cepeda 1.133.681 para un 33,41%, votos en blanco 73.530. Este resultado, por supuesto, es producto de una puja del presidente Gustavo Petro con el alcalde de Medellín, Fico Gutiérrez, con el gobernador del departamento de Antioquia, el doctor Rendón. Este resultado es producto, reiteramos, de una puja, porque nunca hubo una conexión entre los antioqueños y el presidente Petro. 7:33, en Algeciras, un municipio con una población muy pequeña, golpeada por la violencia, ganó también Abelardo de la Espriella. Logró 8.319 votos, un 61,29%. Estamos hablando del departamento del Huila. Mientras que Iván Cepeda logró 4.749 votos, un 34,99%. Logró victoria Abelardo de la Espriella. ¿Cómo se logra esa victoria? ¿Qué dijo el alcalde finalizando la jornada? Además, sobre el tema del orden público, Andrés Felipe.
12: Javier, pues tras esta jornada electoral en el municipio de Algeciras se registró una masiva afluencia de votantes con una participación que en su momento esperaban superar el 60% del censo electoral del municipio. El alcalde Alexander Martínez Ballesteros destacó las largas filas que se evidenciaron desde tempranas horas, incluso antes de que iniciara este proceso electoral.
13: En el municipio de Algeciras, pues todo transcurre dentro de la normalidad. Lo que hemos visto es que hay mucha afluencia de la comunidad desde tempranas horas. Las filas son bastante largas, pues sobre todo hasta las 2 de la tarde aproximadamente estaba bastante congestionado. Ya han mermado un poco, pero pues sí nos sorprendió que desde antes de abrir el proceso como tal ya había gente haciendo cola en el sitio de votación, en los centros poblados del Paraíso, la Arcada y el Toro, donde también hay mesas de votación. Pues reportan total tranquilidad y también pues bastante afluencia de argentinos que están participando de este proceso democrático.
12: Y le preguntamos también al mandatario cuál es el censo electoral que tiene el municipio de Algeciras.
13: En Algeciras hay cerca de 18.600 personas actas para votar. Yo considero que con la cantidad de gente que se ha visto hoy, seguramente supera el 60% de participantes. Es algo que viene, digamos, diferente a las elecciones normales que se han realizado en otras épocas. En las elecciones de primera vuelta no asistieron sino cerca de 8.000 participantes. Las mesas de votación se tienen en los centros poblados, en cada una de ellas de 3 mesas, y en el casco urbano 44 mesas de votación que están instaladas.
12: Y es que la diferencia es grandísima frente a la primera vuelta. Votaron cerca de 8.000 personas en el municipio de Algeciras en la primera vuelta y en esta segunda jornada electoral que se realizó el día inmediatamente anterior, 13.986 de 18.466 personas hicieron su derecho y realizaron su voto, es decir que se obtuvo cerca del 75,73% del censo electoral que realizó su votación en el municipio de Algeciras.
11: 7:36 minutos para el caso de la capital Neiva. Recordemos que aquí 103.554 personas decidieron darle el voto a Abelardo de la Espriella, un 52,38%, y el contendor, Iván Cepeda, logró 91.103 votos, un 46,08%. Volvió a ganar Abelardo de la Espriella en la capital, siendo por supuesto el pacto histórico una fuerza en la capital del departamento del Huila. Recordemos que el pacto histórico tendrá representante a la Cámara, una de las concejales que venía ejerciendo en la capital. 7:37, ¿qué dicen desde la personería? ¿Cuál es el balance, Lizeth Karina?
2: Javier, el Ministerio Público señala un balance positivo durante la jornada de preconteo y el inicio del escrutinio en la ciudad de Neiva. Sin embargo, se registraron algunos incidentes menores relacionados con el inconformismo de ciertos ciudadanos frente a los procedimientos establecidos y la restricción del uso de teléfonos celulares. Escuchemos el personero Gerson Andrés Bastidas.
14: Por fortuna, pues ya en este momento podemos decir que ha sido un hecho, que se ha logrado una gran un gran ejercicio en lo que corresponde al municipio de Neiva con los resultados finales de escrutinio de preconteos, que son los, digamos, también conocidos como escrutinios de mesa, los que se realizan en cada uno de los puestos de votación. En los diferentes escenarios estuvimos presentes, representados a través de los funcionarios de las cuatro entidades del Ministerio Público que operan en el municipio de Neiva, las dos procuradurías, la Defensoría y la Personería de Neiva. El reporte fue de normalidad, situaciones diversas, de inconformidades de los votantes, porque de pronto no les parecían las ciertas maneras, ciertos procedimientos, algunos molestos porque se les prohibía el uso del celular, entre otras condiciones que no pasaron a constituir un riesgo, una amenaza latente, inminente al normal desarrollo de los comicios. Más allá de algunas caravanas informales que se han habilitado por voluntad propia de los ciudadanos en nuestro municipio respecto del candidato que hasta ahora se considera ganador conforme al preconteo que ha generado oficialmente la registraduría.
2: Además, con total normalidad se llevó a cabo la mesa electoral en el Centro de Detención Transitorio de Neiva, indicó la personería.
14: El Centro de Detención Transitorio de Personas Privadas de la Libertad de Neiva es un espacio que durante los últimos dos ejercicios, la primera vuelta presidencial y este segundo ejercicio definitivo para elegir presidente y vicepresidente de la República, contó con una protección vía constitucional o mejor a través de un medio de control de protección de derechos fundamentales como lo es la acción de tutela. Este fallo conllevó a que la Registraduría del Estado Civil tuviese que habilitar un puesto de votación en este centro de detención transitorio para garantizarle el derecho al sufragio a 10 personas que se encontraban en ese momento, hablo del momento en el que se generó la protección constitucional, recluidos en este espacio. No obstante, al que se desarrolló la segunda vuelta de elecciones para presidente de la República, ya no estaban 10 personas allí, sino 6. De las 6 personas que todavía permanecen en este espacio y que fueron cobijadas por esta acción constitucional, según lo certificó la Defensoría del Pueblo, entidad gestora de esta acción popular, de esta acción de tutela, solo 4 de ellas ejercieron el derecho al voto. Entonces, lo que se pudo constatar es que tanto en primera vuelta como en este segundo escenario, sí hubo ejercicio del derecho al sufragio por parte de algunos de los que tenían el derecho a ejercerlo conforme a esa acción constitucional.
2: El proceso contó con el acompañamiento permanente de otras entidades del Ministerio Público, entre ellas la Procuraduría y la Defensoría del Pueblo, garantizando la vigilancia y el control institucional.
14: Yo creo que resaltar, ¿no?, el comportamiento ciudadano en general en el municipio, en el departamento, pues hablo por Neiva, creo que fue importante, fue relevante, más allá de los inconvenientes pequeños, en últimas, pues si la ciudadanía no hubiese acatado la mayoría de las recomendaciones y todo lo que se establece en articulación con las otras autoridades, creo que el resultado sería otro, ¿no? Creo que la ciudadanía, en medio de todo, en medio de la tensión que había, en medio de la polarización que naturalmente quedó reflejada en el resultado final del preconteo, y seguramente que los escrutinios al final pues van a confirmar un resultado a favor de una u otra fórmula, pero con diferencias menores. Esto refleja precisamente ese sesgo y esa división política que hay en nuestro país. Sin embargo, el comportamiento ciudadano de los neivanos y neivanas fue, tanto en la zona rural como en la zona urbana, fue excelente en mi sentir, de acuerdo pues a todo lo que corroboramos y verificamos de manera directa y también a través de nuestros representantes en territorio.
2: Con un total de 67,16% de participación de las personas habilitadas para las elecciones presidenciales, ejercieron su derecho al voto más de 199,000 ciudadanos en la ciudad de Neiva, se lo indicó la Registraduría Nacional. La actividad se llevó con total normalidad en las mesas habilitadas.
11: 7:42 minutos, vamos al sur del departamento del Huila. Seguimos haciendo este barrido y este balance de orden público sin alteraciones el departamento del Huila en la jornada electoral. Salado Blanco, San Agustín, son también municipios que tuvieron protagonismo. Fernanda Cortés, a esta hora en el sur del departamento del Huila.
2: Efectivamente, Javier, les contamos que en el municipio de Salado Blanco entregó un balance positivo tras la jornada electoral presidencial en la que, según el alcalde Javier Bambagüez, cerca del 67% de los ciudadanos habilitados para votar acudieron a las urnas para ejercer su derecho democrático. El mandatario destacó que las condiciones climáticas no fueron impedimento para la participación de la comunidad, quienes respondieron al llamado electoral y acudieron masivamente a los diferentes puestos de votación de la localidad. Escuchemos sus declaraciones.
15: Fernanda, un saludo especial para usted, para la mesa de trabajo y para todos los oyentes. En el municipio de Salado Blanco, un balance positivo sobre el proceso desarrollado en este domingo 21 de junio, con la participación de 7.272 votantes, un 67% del potencial electoral que se tenía en el municipio. Es un porcentaje considerable, superior al de la primera vuelta, y eso pues hace ver las condiciones de tranquilidad en que se pudo ejecutar esta jornada. Toda la jornada estuvo bajo un cielo nublado, algunas lluvias que se presentaron sobre la cabecera municipal y los tres puntos de votación en nuestra zona rural.
2: Las autoridades en el municipio de San Agustín, por su parte, también entregaron un balance bastante positivo tras el desarrollo de la jornada electoral presidencial, destacando el proceso transcurrió con total normalidad, sin ninguna situación que alteraran el orden público. Al respecto, hablamos con la comandante de estación de policía, ella es Gisela Argote, subteniente, quien indicó que el trabajo que se realizó en articulación con las diferentes autoridades fue totalmente exitoso. Escuchemos lo que dijo al respecto.
16: Bueno, Dios y Patria, buenas tardes. Gracias a Dios, a la hora, sin ninguna novedad especial. Desde muy temprano, todo el personal de la institución Policía Nacional, Ejército, estuvimos velando por la seguridad, porque estas elecciones transcurrieran sin ninguna novedad y con total tranquilidad. Se evidenció que realmente pues mucha gente madrugó, y es de destacar, pero algunos otros ciudadanos les cogió el tiempo. Esto es un trabajo en conjunto y realmente destacar el compromiso de cada uno de ellos, la administración municipal, el alcalde el doctor Ebernel, y bomberos y demás unidades que estuvieron acá, el equipo de prensa también que estuvo muy pendiente.
2: La única situación reportada estuvo relacionada con algunos ciudadanos que llegaron después de la hora establecida para el ingreso a los puestos de votación, por lo que no pudieron acceder al recinto electoral debido al cierre del tiempo permitido. Las autoridades reiteraron que en San Agustín y en los municipios del sur del Huila, el balance de la jornada fue satisfactorio, resaltando el comportamiento ciudadano y la coordinación institucional durante el proceso democrático. Son las 7:45 a.m.
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17: Hay momentos en la vida que logran unir a millones de personas al mismo tiempo, no importa la edad, la profesión, la ideología política o el lugar donde vivan. Por unos instantes todos sienten lo mismo, y en Colombia, durante el Mundial de Brasil 2014, ocurrió exactamente eso. 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Brasil 2014 tenía todos los ingredientes para ser inolvidable. Era el país más futbolero del planeta y organizaba la Copa del Mundo. Colombia debutó contra Grecia y lo primero que me impresionó fue ver a tanto colombiano en Brasil entonando a todo pulmón el himno de Colombia. Luego vino el juego. James ahí estuvo realmente increíble y Colombia ganó su primer partido frente a Grecia. Llegaba el segundo y yo pensaba en cómo iba a afrontar mi equipo a ese terrible equipo de Costa de Marfil liderado por Didier Drogba. Drogba, algo que no fue impedimento para James Rodríguez, que otra vez echó el equipo al hombro y comenzó a ser uno de los mejores jugadores del Mundial. Colombia clasificó a octavos de final. Tan solo le restaba el último partido frente a Japón, donde, adivinen, también apareció James Rodríguez con uno de los goles más bonitos que he presenciado. Enganche, rival al piso y picándola con una vaselina sutil para marcar el gol definitivo. James celebraba como el Cristo Redentor porque era el mejor jugador del Mundial. Y así Colombia llegaba a octavos por primera vez en su historia. Al frente, Uruguay, el rival del sur. Los charrúas llegaban con toda la garra, pero Colombia con toda la magia del 10. En ese mítico estadio Maracaná, donde Pelé fue estrella y donde Uruguay realizó aquel maracanazo, James se hizo grande. Corría el minuto 28 cuando el crack hizo lo siguiente. Es uno de los momentos más espectaculares que he tenido la oportunidad de vivir. Yo por aquel entonces, con 15 años, abracé a mi familia, a mis amigos y solamente podía observar las risas, las lágrimas de todos mis vecinos y a su vez, infiero yo, de todos los colombianos. Por un momento sentimos lo mismo, unión, felicidad y júbilo inmortal. James, quizás sin saberlo, acababa de darle a toda la nación una de las mejores alegrías. Después vino el segundo, Uruguay quedó atrás y el próximo partido era contra Brasil, donde lastimosamente nos jugaría una mala pasada el arbitraje y otra vez el destino, al cual hay que indicar a todos los muchachos, no hay que dejar de desafiar, porque si algo ha demostrado toda la historia del fútbol es que puede por primera vez, ¿por qué no?, abrirse las puertas del cielo para un equipo humilde como lo es Colombia. Aquel entonces es recordado como uno de los mejores goles, una de las mejores emociones y a la vez una de las mayores decepciones, no por parte de Colombia, no por parte de James, sino del propio fútbol, que al día de hoy, debo decir, nos debe una cuenta pendiente. Y por qué no pensar que en este Mundial por fin se ha saldado.
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11: Son las 7 de la mañana con 49 minutos.
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12: 7:52, las autoridades entregaron un balance positivo de la jornada de segunda vuelta presidencial desarrollada este domingo en los 37 municipios del departamento. El Sistema INRAE habló con la secretaria de Gobierno Departamental, Liliana Vázquez Sandoval, quien resaltó que la jornada transcurrió en completa calma. Escuchemos sus declaraciones.
1: Bueno, nosotros hemos tenido durante esta jornada electoral, sobre todo los municipios del occidente del departamento, Algeciras y Campo Alegre y Pitalito, donde hoy la jornada ha sido totalmente en calma. Precisamente en el municipio de Algeciras la cantidad de personas que salieron a votar fueron bastantes. Tuvimos unas filas a mediodía bastantes grandes que tocó con la policía organizar para que fuera mucho más ágil, para que todos pudieran votar, y efectivamente todos lograron votar. Entonces en este momento es un parte de total normalidad en esos municipios.
12: La secretaria también resaltó el haber, en este marco de las elecciones, haber encontrado las 7 personas que se estaban desaparecidas, y dio a conocer de qué localidades se realizó el importante encuentro de estas personas que estaban desaparecidas y que hoy ya la fiscalía tiene la tarea de dar a conocer la noticia a sus familiares.
1: Bueno, fueron 7 personas, 2 en el municipio de Neiva, 1 en Garzón, otro en Tello, tenemos uno en Palermo, tenemos en Pitalito y en Baraya. Fueron 7 personas que en los registros de la fiscalía aparecían como desaparecidos, y en este momento pues ya fueron encontrados y ya empieza ya su proceso dentro de la fiscalía ya como aparecidos.
12: Y es que en total más de 620,000 ciudadanos habilitados en el Huila acudieron a las urnas durante la jornada electoral de este domingo 21 de junio. Las autoridades reportaron una jornada electoral tranquila y organizada en los 37 municipios. Es el reporte que entrega la gobernación del Huila.
2: 7:54, líderes vendedores informales de Neiva expresaron su inconformismo por la presunta falta de cumplimiento de los acuerdos establecidos con la administración municipal para la participación de comerciantes locales en la feria microempresarial. Escuchemos al representante de la Asociación de Artesanos, Daniel Rapira.
3: La feria microempresarial que realiza a través del Consejo Superior de la Microempresa, que está a cargo de la Secretaría de Gobierno, la Alcaldía y desde luego la Administración Municipal. El pasado mayo hicimos una reunión con el señor alcalde en el que él se comprometió a entregar unos espacios para los vendedores informales de Neiva. No son gratis, hay que pagar el 50%, y además está estipulado en el Acuerdo 022, que es el que crea el Consejo Superior de la Microempresa. A los líderes nos llamaron, le dijeron convoquen la gente que quieran participar. Ellos presentaron una solicitud hace por ahí unos 15 días y es el momento que la vera ya arrancó y no hay ninguna razón. Desafortunadamente esto es, primero que todo, es amparar un monopolio, porque así se lo dijimos al alcalde. El alcalde sabe que eso es un monopolio que él firma, y firma a su secretario de gobierno y los otros funcionarios para dárselo a 2 o 3, y que así mismo le manifestamos al alcalde, eso huele mal, y desafortunadamente la gente, el rumor es que ahí come más de uno.
2: Asimismo, el representante de los comerciantes denunció un supuesto favorecimiento por parte de la alcaldía y de la Secretaría de Gobierno hacia un reducido grupo de personas encargadas de la adjudicación de los espacios.
3: Parece ser que es el secretario de Gobierno, el doctor Rucuara, que nos volteó o nos engañó, no solamente a los presidentes, porque los de la base, los vendedores informales, nos llaman a nosotros los presidentes, y también engañó a los vendedores, desde luego, porque ellos se ilusionaron en tener su están allá en la feria de la microempresa. Entonces no solamente están incumpliendo un acuerdo, porque es que el secretario de gobierno dice, no, es que eso es privado. Venga, el acuerdo dice que es que eso es responsabilidad de la alcaldía, así sea privado. O sea, claro, ellos tienen que dar el aval y el permiso lo da la administración municipal. Entonces sí sería bueno decirle al doctor Tupara, por favor, señor, nosotros somos adultos, viejos, abuelos y de todo, para que nos vengan a tomar del pelo de esa manera. Y que por favor cumplan, porque es que aquí está corroborando lo que le hemos dicho. dicho que ustedes, perdónenme la expresión, que ustedes comen de ahí. Entonces eso lo están demostrando. Lo están demostrando y no hay nada, desafortunadamente.
2: ¿Cuántos vendedores se supone que iban a estar incluidos dentro de esa microempresa?
3: Pues cada organización convocó y creería que por ahí alrededor de unos 50. No es gratis, se paga el 50%.
2: Ante esta situación pidió mayor transparencia y garantías para los vendedores informales del municipio.
3: No se ha pagado, pero pues hasta el momento no hay nada. Entonces es una alianza perversa, hay que decirlo así, el alcalde y el secretario de gobierno sabe que nosotros le hablamos así. No escondemos nada porque es así. Es una alianza perversa entre la administración municipal y la secretaría de gobierno. Y los operadores, porque es que son los mismos tres operadores que llevan 40 años haciendo esa media, conociendo, vulnerando derechos de los vendedores, desconociendo que también somos organizaciones. Entonces, sería bueno que el señor Ducuara nos atendiera, porque es que no nos atiende. Entonces, siempre manda un funcionario que no tiene poder, que no decide. Entonces, necesitamos que nos digan de aquí al lunes sí o no, y que por favor sean más serios.
2: Pues es la denuncia que realizan los líderes de los vendedores informales en torno a esa participación, según ellos indican, pues han sido excluidos de la feria microempresarial.
11: Aquí es muy importante entonces buscar la reacción por parte del secretario de gobierno José Fernández Ducuara, porque lo que dice nuestro invitado es que se sienten engañados, es el término que
2: sí,
11: utiliza,
2: señor,
11: ¿no?
2: La palabra que utiliza.
11: Y lo otro, que es gravísimo, dice, es que ellos están untados. Entonces, ¿a qué se refiere cuando dice que un funcionario público de la administración está untado?
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11: 7:59 al cierre, varios temas para contarles a nuestros oyentes a nivel nacional. Indiscutiblemente, la tendencia y de lo único que se habla es de las elecciones. Claro, hay un tema que es el mundial, pero el más importante para nosotros, paralelo del mundial, son las elecciones presidenciales, por encima del mundial, indiscutiblemente. Primero está lo democrático, primero están las elecciones, luego pasamos al plano del mundial, y para nosotros también es muy importante el tema del San Pedro. Pero lo más importante y la tendencia en este momento es Abelardo de la Espriella. ¿Por qué ganó? ¿Dónde ganó? ¿Cómo ganó? ¿Cuáles fueron las diferencias? ¿Cuáles son las reacciones? ¿Qué dice el grupo perdedor? Toda esta política que se maneja en nuestro país. 7:59, vamos a Pitalito. Hablamos precisamente de la alteración de orden público y presuntos heridos en medio de una celebración. Esto en el municipio de Acevedo, Fernanda.
5: Efectivamente, Javier, les contamos que momentos de tensión se vivieron en el municipio de Acevedo, Huila, luego de que las recientes elecciones presidenciales, donde se reportaron algunos desórdenes y alteraciones al orden público en medio de las celebraciones realizadas por varios ciudadanos. De manera preliminar, se ha conocido que algunas personas habrían resultado heridas durante los hechos ocurridos tras la jornada electoral. Sin embargo, hasta el momento las autoridades competentes no han emitido un pronunciamiento oficial que permita establecer con claridad las circunstancias en las que se presentaron estos incidentes, ni el número exacto de las personas afectadas. Por supuesto, estaremos muy atentos a los reportes y comunicados que entreguen las autoridades en las próximas horas para ampliar esta información y conocer a detalle qué fue lo que ocurrió en el municipio de Acevedo. Pueden continuar ustedes en estudio con más información.
11: Muchas gracias, Fernanda. Seguimos atentos al desarrollo de las noticias. Reiterar que hoy suspendemos por estos 5 días nuestro noticiero del mediodía. Canten, alégrense.
6: No podemos expresarlo.
11: Fernanda ríe también, no hay problema.
6: Sí, creo que ellos querían seguir.
5: No. Que no se note tanto la emoción.
11: Lo que ocurre, y es para explicarlo, es que vienen muchos compromisos de carácter de transmisiones y eventos. Por eso suspendemos. ¿Quiénes
6: celebraron? Ahí está la
11: razón. Exactamente. Entonces vienen muchos compromisos y esos compromisos hacen que todo el equipo periodístico esté ocupado también, como dicen por allí las abuelas, en otros menesteres. Al cierre, Karina, ¿qué contamos?
2: Javier, contarles al cierre y recordarles también que hasta el mediodía de hoy se va a mantener la implementación de la ley seca que prohíbe el expendio y consumo de bebidas alcohólicas en todo el territorio, en el caso en el municipio de Neiva, y que inició desde el pasado sábado 20 de junio con motivo de la jornada electoral del fin de semana. Además, durante un reciente consejo de seguridad, las autoridades definieron planes de contingencia y protocolos de reacción inmediata que van a permanecer activos para responder de manera efectiva ante cualquier eventualidad que se pueda registrar durante estas festividades sanpedrinas.
11: Un dato que entrega la FIFA: en los primeros 36 partidos que se han jugado en el Mundial, ha tenido un lleno del 99.54% de aforo en los estadios. Un total de 2.307.947 aficionados han ido a los estadios. Se ha registrado un promedio de 64.110 personas por partido. En la historia, la asistencia más alta en un mundial. Más de 2.300.000 personas que tienen el billetico para ver fútbol. André Felipe, ¿qué más contamos al cierre?
12: Bueno, también les contamos a los oyentes del sistema en Raide que ya está desplegado también, tras terminar esta jornada electoral, el dispositivo de seguridad que tienen las autoridades en el marco de la llegada de turistas al departamento del Huila, porque 1.300 policías estarán desplegados sobre la ruta 45 en cerca de 100 importantes corredores viales del departamento del Huila, donde son centros generalmente de mucha llegada de propios, pero también de turistas a esta zona del departamento del Huila, y de ahí la invitación que se tiene por parte de las autoridades es a conducir con paciencia y sobre todo pues a disfrutar estas festividades, porque se viene lo más fuerte de la temporada en el departamento del Huila.
11: 8 de la mañana, 3 minutos. Indicadores económicos, Efraín, ¿qué datos tenemos para hoy?
7: Para este lunes 22 de junio, año 2026, el dólar tasa representativa del mercado, 3.459 pesos con 53 centavos. El euro se cotiza a 3.943 pesos con 60 centavos. DTF efectivo anual 10,14%, unidad de valor real 414 pesos con 15 centavos. El petróleo a $77 con 54 centavos barril, referencia WTI. El café se cotiza a $3 con 33 centavos la libra en Nueva York, y en Neiva la carga de 125 kilos se paga, esto de acuerdo a la página de la Federación Nacional de Cafeteros, en 2.110.000 pesos.
11: 8 de la mañana, 4 minutos. También es tendencia que encuesta en nuestro país dio con los resultados, logró estadísticamente mostrar lo que podría pasar en las elecciones. Pues ninguna, porque sí, no le pegaron en segunda vuelta. No le pegaron en segunda vuelta y no fueron acertadas en ese sentido. ¿Qué más contamos al cierre, Lizeth Karina?
2: Javier, también contarles al cierre que la Secretaría de Salud de Neiva viene realizando labores de inspección y vigilancia durante los eventos masivos de las festividades sanpedrinas, pues dentro de cada una de estas actividades está verificando que el personal de atención de emergencias y las ambulancias estén dando cumplimiento con todos los requisitos técnicos y normativos para atender las emergencias que se puedan registrar en el marco del Festival del Bambuco.
11: ¿Qué más, Andrés Felipe?
12: Sí, señor, pues contarles el número, como lo contaban extra micrófono, el número de hoteles que tiene el municipio de San Agustín, que sí, me llamó la atención con la entrevista que realizamos con el secretario de Cultura del municipio, cerca de 300 hoteles, entre legales y no, pues en estos momentos están disponibles en el municipio de San Agustín, lo que genera una preocupación, y es que no hay control por parte de las autoridades en el caso de la Policía de Turismo en el municipio de San Agustín, pero también de la administración municipal, sobre todo, que a esto se suma pues el embrollo que hay en este momento en el hospital del municipio de San Agustín por los hallazgos fiscales que encontró la Contraloría Departamental por cerca de más de 3.400 millones de pesos.
11: A las 8 de la mañana, 5 minutos, la Registraduría Nacional del Estado Civil entrega en su página oficial el escrutinio municipal. En este momento van el 99,04%, falta solo el 0,95%. En el departamento de Huila ingresamos, vemos el detalle, porque nos da la oportunidad de mirar todos los departamentos, e encontramos que en el departamento de Huila el escrutinio municipal ya fue del 100%, del 100% municipal. Ahora entendemos que pasa un escrutinio departamental.
12: Sí, señor.
11: Y luego finalmente a un escrutinio nacional. Bien por el departamento del Huila, ¿no?
12: Sí, es de los primeros que ha tenido estos resultados. Hay unas zonas que entendemos por el tema de las distancias y su geografía ha dificultado un poco ese proceso.
11: Claro, nosotros somos 37 municipios y hay que decirlo, tenemos, a pesar de todo, buenas vías para poder trasladar todo el material y tener una interacción diferente y distinta, a diferencia de otros departamentos, por ejemplo, como Antioquia, que son, tengo entendido, 137 departamentos y las distancias son diferentes, ¿no? O hable, por ejemplo, de Chocó, o hable, por ejemplo, del Amazonas.
12: No, hay unos departamentos en que el material electoral se transporta primero en el transporte público, luego pasa a unas lanchas.
11: Helicópteros, de todo. Es todo un proceso.
12: Sí. Cuando uno escucha los informes nacionales de cómo llega el material a cada uno de los puestos de votación.
11: Sí, muy bien. 8-7 minutos. Le ponemos música a este lunes.

0: 8 de la mañana, 8 minutos. Ali Guzmán, ¿por qué trae usted una de las bandas más importantes de este continente?
1: Bueno, cumplen 40 años de carrera musical y pues es una de las bandas de Guadalajara, donde va a estar jugando la Selección Colombia. Ah. Y es tendencia en estos momentos porque regresan a Colombia,
0: sí,
1: a dar conciertos. Desde 1987 esta banda, que se forma allí en Guadalajara, empieza a forjar lo que es el rock en español de la década de los 70. Muchos años que tienen esto.
0: O sea, 40 años de historia musical.
1: 40 años de historia musical y con uno de los guitarristas, tal vez considerado uno de los mejores del continente, Sergio Ballín, que pues prácticamente ha dado de qué hablar, con uno de los mejores bateristas que tienen o que han tenido las bandas de rock a nivel Latinoamérica. ¿Sabe que se acabaron las bandas de rock,
0: sí,
1: Javier?
0: Sí, sí, se acabaron.
1: El rock en español.
0: Y en Colombia, se acabó, inclusive.
1: Y en Colombia, se acabó por completo.
0: O sea, incluso, este tipo de bandas, ¿no?
1: Sí,
0: tipo de bandas.
1: Usted ve en Rock al Parque ahora, que es uno de los eventos más proporcionados en Bogotá y uno de los más importantes, o un Estéreo Picnic, y usted ve bandas extranjeras, o usted ve que le tienen que meter como tecno o electro,
0: sí,
1: para que supla de pronto la necesidad de que ya no hay bandas. Entonces, se presentan en Bogotá 28 de noviembre en el Vive Claro, por si usted de pronto quiere volverlos a ver en vivos, pues ahí está, 28 de noviembre de este año, para que usted vaya y disfrute nuevamente de esta banda, Maná, que cumple 40 años.
0: Qué bueno, o sea, si ellos cumplen 40 años, ¿cuánto tiene el vocalista? El
1: vocalista debe estar, yo creo que por los 60 y algo.
0: Sí, 60 y algo,
1: sí,
0: un poco más.
1: Ya pasadito, sí.
0: Hombre, ya pasadito.
1: El viejo Fer.
0: Tendencia, señor.
1: Tendencia, pues lo que se vive en esos momentos, Abelardo de las Prillas, es tendencia. Se habla también del margen más estrecho de la historia moderna en unas elecciones en Colombia. El factor también es diáspora, que fue tremendo, de los más de 610 mil votos depositados en los consulados a nivel internacional. Abelardo de las Prillas sale como ganador, o sea, los que están fuera votaron todos por Abelardo. La participación récord también, de la cual se habla, que es más de 26,3 millones de colombianos, lo que representa una participación del 63,55%. Esta es la cifra, Javier, y a la mesa de trabajo más alta registrada en el país desde la inauguración del sufragio universal, superando el histórico récord de la elección de 1998 entre Andrés Pastrana y Horacio Serpa, que fueron la entrada más o menos de 2,4 millones de votantes. O sea, hoy en día a la gente le interesa mucho más la política que antes. Antes a la gente le daba jartera salir a votar, como que ya sabemos quién va a quedar.
0: Pues eso es importante, saber que a la gente le interesa,
1: sí, señor,
0: para dónde y qué va a pasar con su país.
1: Sí, señor. Pues se habla también en esos momentos del ambiente futbolístico. Todo preparado. Hoy prácticamente algunos partidos que se van a estar jugando entre Argentina versus Australia. La vigente campeona hoy estará jugando en Texas. Francia, Irak, la subcampeona del mundo, busca certificar su poderío en Filadelfia. Y estaremos con Noruega versus Senegal y Jordania versus Argelia, que el domingo se llevó una goleada de 4-0. Perdón, España se llevó más bien ese triunfo de 4-0 junto a Arabia Saudita. Le están criticando mucho a España porque celebraron como si hubieran ganado, quién sabe, la Copa del Mundo, obviamente la clasificación, pero hombre, contra Argelia, que también era prácticamente uno de los favoritos, y se está en esos momentos moviendo todo lo que tiene que ver la geopolítica en Estados Unidos frente a Irán, donde ya han dicho, nosotros firmamos con ustedes, en la guerra quedan solitos Israel y ustedes, miren a ver cómo arreglan, dejando solo a Israel en esa contienda.
0: Ali, nos hablamos en segundos.
1: Ya nos vemos, sí. Viene Pido la Palabra, ¿no?
0: Sí, señor, Pido la Palabra. En Cristalina iremos con música, porque también nos vamos con la barra Cristalina. 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
1: 8 de la mañana, 16 minutos, pido la palabra a través de HJWK en esta mañana ya de lunes, hoy 22 de junio. Vamos para la última semana de este sexto mes del año. Recordemos que termina el martes 30, exactamente. Un día como hoy, se celebra el Día del Abogado.
2: ¿Sí?
1: Sí.
2: Vea.
1: Permítame saludar. Hoy viene el doctor Miller, ¿no?
2: ¿Qué dice el usted?
1: No, hoy hay sesión. ¿Viene el doctor Miller o no viene el doctor Miller? Hoy es el Día del Abogado, día en que se conmemora la profesión del abogado en Colombia. Un abrazo para todos los juristas, los paladines de la justicia, los abogados que pues trabajan de manera honesta por este país. Un día como hoy, hace 13 años, fallecía Leandro Díaz. Usted cuando escuche este nombre se va a acordar de la música vallenata, conocido por sus composiciones, descripciones narrativas del vallenato en nuestro Colombia. Leandro Díaz, que sonaba mucho con la música de Escalona también. 8:17, líneas de contactos y los escuchamos.
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1: Línea celular, muy buenos días en este lunes.
4: Sí, muy buenos días, bendecido día. Hágame un favor, a ver si ustedes me pueden regalar el número del teléfono para pedir una cita por Carmen Emilia Espina. Los es que números. Tengo uno, pero me cuelgan.
1: Bueno, vamos a buscar aquí el dato con Lizeth Karina Díaz y ya con gusto le compartiremos a usted y a todas las personas que tal vez requieran o necesiten ese número de contacto. Habilitamos de nuevo 320-327-5767. Buenos días. Buenos días.
5: Sí, buenos días.
1: Señora.
5: Mérmele volumen, Gloria. Cordial saludo para todos los que están trabajando en el día de hoy y todos los días. Y gracias a Dios, todo por la patria. Yo les quiero hacer una pregunta a ustedes. Le estoy haciendo el favor a una vecina. ¿Qué pasa cuando un perro de esos agresivos ataca a una persona? Porque es que aquí, en la comuna número 6, en el barrio Tupila, un perro pitbull atacó a una señora de la tercera edad, duró 7 días hospitalizada, ahí está con el bracito, porque le operaron el bracito porque ella, el perro la tiró al piso y gracias a Dios la cara no se la lastimó, pero se le partió el bracito, ella duró 7 días en la clínica, duró hospitalizada para que le hicieran la cirugía y la atendieran con todas las reglas. Y los dueños del perro, ella dice que los dueños del perro ni siquiera, que sabemos quiénes son, ni siquiera le han ido a decir, vecina, cómo le acabó de ir, cómo arreglamos, o qué es lo que va a pasar, ni nada, porque ellos fueron a ella como la hija, ella no tiene sino una sola hija. Entonces ella fue a poner el denuncio y ya le dijeron que no, que eso no pasaba nada, que eso ya no pasaba nada, que eso no era nada. Que si no la habían matado no pasaba nada. Y como ella del susto cuando se dio cuenta que el perro estaba atacando a su señora madre, ella no se acordó en el momento del celular y grabar nada ni nada.
1: Claro. Gracias. Bueno, pues mire, en ese sentido lo que tienen que hacer es buscar apoyo jurista. Tienen que buscar un abogado que le guíe, que le ayude, porque aquí hay unas lesiones personales, ¿sí? Cuando usted tiene la tenencia, es la tenencia de un animal, de una mascota, usted es responsable de lo que pase con esa mascota. Si bien, por ejemplo, usted no le coloca el collar, no le coloca el bozal y muerde a alguien, pues usted como tenedor de ese animal, de esa mascota, es el responsable. Tendría que buscar apoyo jurídico, guarde las pruebas, tómese las fotografías, coloque la denuncia permanente y pues tendrá que esperar todo un proceso. Lo que pasa es que hay que buscar juristas, abogados que lo ayudan a uno en esos procedimientos.
6: 8 de la mañana, 21 minutos, estamos en el lunes 22 de junio, semana importantísima, reactivando actividades de San Juan, San Pedro y desde luego el Mundial. Línea celular, buenos días.
7: Sí, muy buenos días. Fíjese, merced, mi quejita es para empresas públicas. Lo que pasa fue que el recibo del agua me llegó demasiado caro. Dice que en mayo tuve un consumo de 55 y que junio un consumo de 70. Y me llegó por 113,000 pesos.
6: Recuérdenos la empresa, por favor.
7: ¿Señor?
6: ¿La empresa?
1: Sí, mi señora, en las Ceibas, empresas públicas de Neiva, hay una oficina para ese tipo de reclamaciones. Entonces, lo que tiene que hacer usted es ir a las Ceibas, empresas públicas de Neiva, pedir una ficha, hacer fila, llevar los recibos y hacer la solicitud. Y demostrar que tiene una subida exagerada en el valor del servicio. Pero tiene

0: todo, ¿cierto? Pero es que estos caballistas se suben arriba al andén. De pronto un caballo de esos brioso le pega una patada a algún anciano o algún muchacho de las comparsas o algún vendedor. Entonces era para ver de los que le competen ese. No dejen poner los caballos ahí, o sea, que los pongan al otro lado, ¿sí? Entonces, para que ese pedazo solamente sea para pasar las personas. Muchas gracias.
1: A ustedes los oyentes en su concepto sobre el festival en San Juan y San Pedro. 8 de la mañana, 23 minutos, 8:23 en Colombia, línea habilitada para su comunicación en Neiva o desde cualquier municipio en el departamento del Huila para este lunes 22 de junio.
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3: 8 de la mañana, 24 minutos, ante la inquietud de una de las oyentes sobre el tema de las líneas de atención allí en la S. Carmen Emilia Ospina, dialogamos con la gerente de la S., Adriana Marcela Lozada, quien se refiere a estas líneas donde usted se puede comunicar para la asignación de citas.
4: De igual manera, recordarles que para las citas médicas deben marcar directamente a los teléfonos establecidos para la S. Carmen Emilia Ospina, 608-863-2828, para Sanitas, 608-863-0992, para la nueva EPS, 608-863-0413, para Salud Total, 608-863-1290. De igual manera, recordarles que están establecidas las cabinas telefónicas para la central de citas en los puestos de salud de Palmas, del IPC, Eduardo Santos, Granjas y Canaima en un horario de lunes a viernes de 7 a 5 de la tarde. Esto va a mejorar el realizar, digamos, solicitar las consultas que cada uno de los usuarios necesiten para la atención en la S. Carmen Emilia Ospina.
3: Además, señala que debido a la alta demanda de llamadas se estaría generando congestión en los canales de atención, pero que la entidad ya viene realizando mejoras en el servicio para poder superar estas dificultades y también hace un llamado a los usuarios para que asistan a sus citas programadas, ya que la inasistencia pues está en aumento allí en la S. Carmen Emilia Ospina.
1: 8 de la mañana, 25 minutos, más oyente, línea celular, buenos días.
5: Sí, muy buenos días, su merced, hágame un favor. Primero, cojo felicitar a la mesa de trabajo, a Choto Blesán, y con el abogado Miguel Rosso. Bendiciones y bendiciones. Mi amor, yo les quiero hacer una sugerencia. Que día estuve de compras por esa vaina de la Plaza de América, o ahí la Plaza Cieza. Mi amor, eso es un atracadero. Al pie de ese puesto de zampones que tiene la señora Luna, se meten los señores. Como eso es estrecho, van los señores con su bolsito acá y van nosotros detrás. ¿Saben qué hacen? Esas mismas vendedoras de ahí le guardan la plata a los señores que roban. Que se roban la plata a esos mismos maneros, roban la platica que le sacan y van y se la guardan por allá, porque las policías les esculcan, no tienen por la paja plata cívica, botan las carteras, botan los copos de los celulares, así que le sacan todo, señores. Por eso está muy invadido, no dejan de ver dónde pasar, esa señora de los salpicones se ha regado, ese otro señor de la música, con una mujer de él, con una vendera, eso es atrozmente una atracadero. Por favor, colaboren, yo tengo tristeza que la gente del campo la robe fácilmente, cuando sin nosotros y en el campo no hay vida. Muchas gracias y bendiciones.
3: Sí, señora, pues allí en esta zona de la ciudad de Neiva, esta es una situación muy común, inclusive nosotros ya lo dialogamos con las autoridades y lo que nos indican es que no hay muchas denuncias que se hayan realizado por ese tipo de delitos en esta zona, por lo que las autoridades, pues digamos que mantienen el acompañamiento, pero sí hacen ese llamado a la ciudadanía para que puedan realizar la denuncia oportuna y pues se genere allí como tal capturas o bueno, un tema ya judicial con esas personas que estarían cometiendo este tipo de delitos.
1: 8 de la mañana, 27 minutos, están escuchando Pido la Palabra en este lunes, iniciando semana, una semana que viene cargada de mucha programación, de festival y desde luego de el Mundial. Una breve pausa y ya retornamos con nuestros oyentes. La invitación desde ya es para que nos programemos para el próximo viernes.
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1: Avanzamos con nuestros oyentes en este lunes. Vamos por la línea celular. Buenos días.
2: Buenos días,
1: señor.
2: Habla Imar Benítez. Es para de parte de aquí los abuelitos, a usted, Efraín, y a Javier, a todos los de Sistema y HJWK, por esa gestión que nos hacen a nosotros, para esos abuelitos más necesitados de nuestra de la comuna. Damos los agradecimientos a Dicey Medina, que es una persona que siempre nos han apoyado con los abuelitos, y bendiciones para esta señora que siempre está pendiente con los pañalcitos de los abuelitos. Entonces, de parte de nosotros y los abuelitos, le mandan, le agradece mucho a usted, esta señora, porque ha sido una señora que siempre nos ha colaborado. Y también, Efraín, a ver si de pronto las personas que me están escuchando, es que hay un abuelito muy delicado y no se puede sostener. Si de pronto tienen un bastón de segunda, yo les agradezco mucho, porque usted sabe, Efraín y Javier, que nosotros siempre estamos luchando y la emisora siempre nos ha colaborado para esa gente más necesitada de nuestra comuna, porque mi Diosito es el único que nos da y nos protege de todo, y también estamos siguiendo orando por ustedes, yo, Efraín y Javier, de la emisora HJWK, porque son las personas que siempre nos han ayudado por esta gente más necesitada. Entonces yo, las personas de buen corazón que también nos han ayudado, bendiciones, y yo sigo todos los días orando por ustedes y todas las personas que realmente apoyan a estas personas más necesitadas de nuestra comuna. Entonces, si me están escuchando, si tienen un bastón de segundo, yo les agradezco mucho para hacer entrega a este abuelito que está muy delicado de salud. Efraín y Javier y la transmisión de HJWK, bendiciones, que Dios los bendiga y que tengan un feliz San Pedro.
1: A ustedes, hombre, muchas gracias por la sintonía y por ese trabajo comunitario, por los abuelitos, por los adultos mayores en su comuna. Línea celular, buenos días, en este lunes, buenos días.
3: Aló, muy buenos días.
1: Señora.
3: Mire, lo que pasa es que llamaba para hacerle una pregunta al doctor Miller. Lo que pasa es que mi padre hace 2 meses aproximadamente falleció, y ahora que nosotros fuimos a pagar el catastro, nos dimos cuenta que mi papá había estado pagando el catastro a nombre de otra persona. Aproximadamente ha pagado 1,000,000 y algo. Hice un oficio pidiendo el cambio del catastro, pero no nos dijeron que no, que era inadmisible. Entonces no sé qué debo hacer ahí.
1: Bueno, ya aquí estamos tomando nota para trasladarla precisamente de lo que usted nos expresa con el jurista, que hoy está ocupadito por sus tareas propias como concejal, Andrés.
4: Sí, señor, hoy está en un importante debate que se está realizando en el Consejo de Neiva, con invitación al secretario de Planeación, algo mejor, al director de Planeación, un debate que ha sido citado por el concejal Osorio Botello. Entonces vamos a estar muy atentos también a la respuesta que nos pueda entregar en este caso el abogado Miller Osorio. A propósito, hoy un saludo especial a todos los abogados del departamento del Huila y quienes nos están escuchando.
1: 8:35, habilitamos de nuevo línea de contacto, 320-327-5767. Cuéntenos cuál es su problemática, cuál es su inquietud, su necesidad colectiva, la del barrio, la de la cuadra, que requieren desde luego todos y cada uno de los vecinos en este sector, no solamente de la ciudad de Neiva, sino también para aquellas necesidades propias de la zona rural en nuestro departamento del Huila. 320-327-5767.
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1: Transcurrió la segunda vuelta presidencial en el país. Las autoridades han entregado parte o el balance de lo que se vivió precisamente en el departamento del Huila en esta jornada, Andrés.
4: Sí, señor, por eso el sistema INRAI dialogó en su momento con Luisa Fernanda Roballo Ortiz, quien es la delegada de la presidencia para esta jornada electoral que transcurrió el día inmediatamente anterior, y entregó el siguiente balance, afirmando que se desarrolló en términos generales con total normalidad en los 37 municipios.
5: El puesto de mando unificado a nivel departamental y a nivel nacional continúan haciendo el seguimiento de la jornada del día de hoy. Actualmente tenemos que decir que hemos contado con la presencia permanente de las instituciones tanto a nivel departamental como a nivel municipal, tanto de la Novena Brigada del Ejército Nacional como de la Policía Nacional a través del Departamento de Policía del Huila, de la Policía también Metropolitana de Neiva. Han hecho también acompañamiento a la Procuraduría General de la Nación, la Registraduría Nacional, la Registraduría Nacional, la Defensoría del Pueblo, la Contraloría también se ha hecho presente, la Unidad Nacional de Protección, la Gobernación también y pues también las alcaldías de los distintos municipios.
4: Y es que entregó el balance de lo que reportaron las autoridades en los diferentes municipios, tanto en la área metropolitana de Neiva como también en lo que corresponde al Departamento de Policía Huila.
5: De acuerdo con los reportes que hemos consolidado por las autoridades competentes, la jornada electoral se ha desarrollado en términos generales con total normalidad en los 37 municipios del departamento. En materia de convivencia y seguridad ciudadana, es preciso decir que la Policía Metropolitana de Neiva ha reportado la imposición de 13 comparendos. Asimismo, se han registrado 2 capturas por orden judicial y también 2 capturas en flagrancia. Una de estas últimas está relacionada con una presunta falsedad de documento en un puesto de votación. A nivel departamental se han registrado 17 comparendos por parte de las autoridades competentes. Por parte de la Fiscalía General de la Nación se ha informado la ubicación de 7 personas que figuraban en registros de desaparición, las cuales fueron encontradas durante la jornada electoral también. Adicionalmente se han presentado 2 situaciones que fueron puestos en conocimiento de las autoridades y que se han atendido de manera acelera.
4: ¿Y esos hallazgos tienen que ver con algún material electoral? Fue lo que confirmó Luisa Fernanda Roballo.
5: Una tiene que ver con tarjetones que en el momento de la votación pues registraron algunas rayaduras, algunos registros ya previo, antes de que el ciudadano pues fuera a votar. Estos tarjetones pues fueron, por supuesto, puestos en aparte de la votación, se dieron como inservibles. Y hay otro caso en el que las autoridades también mencionaron una presunta compra de votos. Este caso se encuentra en investigación y en verificación actual por parte de la Procuraduría. De resto, pues la jornada se ha desarrollado con total normalidad, se está haciendo todo el seguimiento para también tener unos resultados en total pacifismo y en total convivencia por parte de toda la ciudadanía.
4: Pues es el reporte que entregan desde el puesto de mando unificado, el PMU, que se tenía instalado en el departamento del Huila para analizar la situación de orden público y diferentes eventos en el marco de estas elecciones presidenciales. La segunda vuelta presidencial que termina en total normalidad, pese a algunas manifestaciones, algunas situaciones de caravanas en los municipios, pero sin duda alguna, sin alteraciones de mayor orden en el departamento.
1: 8:40 de línea celular. Muy buenos días, le escuchamos.
6: Gracias, muy buenos días. Para una inquietud como ciudadana, para ver si de pronto Lister pudo colaborar siempre averiguando sobre la vigilancia del cementerio central, donde hay esporádicamente un trabajador ahí, pero pues igual en general está solo. Entonces me gustaría, o no sé si a otras demás personas también les interesa, una persona que porte un uniforme que nos represente como seguridad, ¿cierto? Y la otra es sobre la calle que queda por el lado del aeropuerto, que le han hecho limpieza, han invertido dinero en eso, pero ayer pasé y eso está lleno de escombros, lleno de basura y todo. Entonces esa es mi inquietud como ciudadana, porque ¿cuándo le darán una buena vista a esta calle? Porque la limpian y la limpian y eso es una limpieza para las personas que dejan todos los desechos, escombros y todo eso. Entonces no se hace nada, no sé si no gastarse dinero y no la pavimenta, no dan una viabilidad buena a esta calle que es tan útil y desembotella a la ciudad. Ese era mi objetivo como ciudadana y pues le encargo a Lister si nos colabora con lo del cementerio. Muchísimas gracias.
7: Sí, señora, nosotros ya hemos hecho la tarea pues varias veces insistentemente, nos hemos tratado de comunicar con los encargados, sin embargo hasta el momento no hemos tenido respuesta. Esperemos de pronto que con estas festividades, pues luego de que pasen, ya se pueda restablecer la comunicación y poder continuar allí con la gestión que estamos llevando a cabo.
1: 8:41, línea celular, buenos días.
8: Sí, muy buenos días. Era para realizar una queja a la empresa bolivariana. ¿Aló?
1: Sí, le estamos escuchando, adelante.
8: Sí, es que la cuestión, se compraron unos pasajes, perdón, se compraron unos pasajes de para Fusagasugá el 17 y con el regreso para el día 20. Entonces, de aquí para allá, la niña, pues la joven se fue hasta Fusagasugá a recoger la nieta, y es para acá, ya tenían los dos pasajes comprados desde el 17 para el 20, devolverse a la 1:50. Y llega el motivo de que, por ejemplo, ella va a coger el bus y el conductor bravo, que porque no se sentaba ya en una sola silla con la niña, viendo que se han comprado dos pasajes. Entonces hizo la reclamación en la ventanilla bolivariana acá en Neiva. Dijeron, pues vamos a hacer un PQR. Fue lo único, no, pero pues las cosas no deben ser así, porque se dice que deben comprar los pasajes, la niña también. Y se compraron los dos pasajes para que vinieran las dos bien cómodas. Y llega que no, que el conductor bravo, que porque no, que no había, que viendo que ya han comprado los pasajes desde el 17 para venirse para Neiva otra vez. Eso fue el bus 913 de bolivariano.
4: Sí, señor, pero sí, es muy importante sí o sí colocar el PQR, porque queda pues el reporte, y también la Superintendencia de Transporte, que vigila este tipo de servicios que se prestan, pues tienen la posibilidad de tomar cartas en el asunto. Sin duda alguna, pues lamentamos la situación que ha sucedido, pero sin el PQR, pues no sería una denuncia formal, sino solamente pues queda aquí a través de los micrófonos del sistema INRAI, pero solamente para que la empresa como tal tome cartas en el asunto, es necesario que se coloque el PQR para lograr una solución, también desde la terminal de transporte buscar una solución a la situación que se presentó.
1: 8:43, vamos con más oyentes. Línea celular, tiene la palabra. Buenos días. Línea celular, buenos días. Habilitamos. 320-327-5767, la comunicación de nuestros oyentes desde cualquier lugar en el departamento. Línea celular, buenos días.
9: Aló, buenos días.
1: Adelante.
9: Sí, para preguntar qué pasa con la Alameda del Norte acá por la 16.
4: Bueno, mi señor, recordemos de que tuvimos el alcalde del municipio de Neiva, el señor Germán Casagua Bonilla, y explicó que se había realizado con el proyecto, de que ya se erradicaron todos los documentos correspondientes y solamente se está esperando también que termine la ley de garantías, algunos eventos que se tienen correspondientes, pero ya nosotros en días anteriores dimos la respuesta, le invitamos también, ahí vamos a hacer la tarea correspondiente, pero ya a través de nuestras investigaciones, el trabajo periodístico y la invitación que se realizó al mandatario, se dio respuesta a esa inquietud.
1: Vamos con más oyente, línea celular, buenos días.
10: Aló, buenos días.
1: Señora. Buenos días.
10: Para una inquietud que tenemos acá en el pueblo donde nosotros vivimos. Acá en San Antonio de Laconia mandaron un sacerdote, y ahorita el sacerdote está poniendo miles de leyes porque acá en la vereda de Santa Lucía hay tres veres que van a bautizar. Ahorita el sacerdote dice que no los bautiza porque los papás no son casados. Entonces, si un sacerdote está en una comunidad, es para servirle a la comunidad, me entiendo yo.
1: ¿Qué municipio?
10: En San Antonio de Laconia.
1: Ah, en Neiva, eso es Neiva.
10: El padre dice que no bautiza a los bebés porque los papás de ellos son jóvenes y ellos dijeron que ellos no se casaban. Y que como el padre los iba a hacer casar a la fuerza. Entonces los papás de los bebés se van a ir para Neiva a bautizar los bebés. Bueno. Entonces, esa es mi inquietud que tenemos acá en el pueblo. ¿A dónde nos dirigimos o qué podemos hacer? Bueno, muchas gracias.
1: Vamos a hacer la consulta con la diócesis. Eso es de Neiva, ¿no?
7: Sí, sí, señor. Sí, porque es zona rural de Neiva. Entonces, también ustedes, pues, si pudieran de pronto llegar hasta acá para que se dirijan directamente a la diócesis, quienes son los o serían los encargados de poder administrar esta situación y darle de pronto una respuesta pues sobre lo que estaría sucediendo allí. Nosotros también, por nuestro lado, pues también realizaremos allí la consulta sobre la cuestión que usted nos menciona.
1: 8:46, línea celular, buenos días.
11: Hola, buenos días.
1: Sí.
11: Amigos de HJWK, es lo siguiente. Hace un momento dieron los números de teléfono para comunicarse con la Carmen Emilia Ospina, pero resulta de que los números que la señora dio, uno llama y nadie contesta. En el momento en que le lleguen a contestar a uno, lo único que llegan y le dicen a uno: no, reina, lo sentimos, no hay citas, todavía no nos han asignado agenda. Llevo más de un mes intentando sacar una cita con médico general, ya que mi hija tiene un problema de otitis ya muy avanzada, y siempre me dicen: no, pues váyase por urgencias. En urgencias la he llevado varias veces y lo único que hacen es decir: no, pero es que esto no es una urgencia porque ella no está botando sangre, no está muriendo. Resulta de que el viernes pasado me tocó que ella fuera solita por urgencias y me tocó mandarla para Canaima, porque en Palmas no la quisieron atender ya. Entonces en Canaima le atendió un doctor y ese doctor le dijo que ya la otitis que ella tiene ya está supremamente avanzada y ya va para el cerebro. Le envió un medicamento y le envió una cita con el otorrinolaringólogo. Pero ¿qué pasa? Uno va a ser autorizar y lo mandan para Belo Horizonte. En Belo Horizonte estamos la misma situación, que no hay citas, que no hay agenda, que tiene que esperar. Y si la agendan, si está de buenas, que la agenden, porque ahora lo que han optado esa gente es que uno a través del WhatsApp le envíe la orden y la autorización. Y cuando haya agenda, entonces ellos le envían a uno la cita, ¿no? Pero eso se demora 6-7 meses. Entonces estamos jodidos, definitivamente. Si esto no se arregla, estamos bien complicadamente difícil para la salud, porque uno que no tiene la comodidad de pagar 280,000 pesos, 300,000 pesos para un especialista, que es lo que cobra un otorrino, pues estamos jodidos.
1: Bueno.
11: Entonces era para eso, para ver si ustedes, que tienen la opción de podernos ayudar y colaborar averiguando o ayudándonos a solucionar este problema, de que nos den las citas y que nos atiendan, porque estamos fregados. Imagínense, tanto tiempo yo llevar con mi hija así, para que ahora venga el doctor y me diga: no, es que ya la infección que ella tiene está demasiadamente avanzada y ya va para el cerebro. O sea, qué chiste que uno va y que lo atiendan y no lo atienden, y cuando uno va y lo atiende, y lo regañan todavía: pero es que usted, ¿por qué dejó tanto tiempo? Pero es que usted, ¿por qué no se mueve? ¿Por qué no hace algo por su salud? Y va uno y hace algo cuando ya no hay nada que hacer.
1: Vale, sí, señora, hemos tomado y le hemos escuchado su problemática, su inquietud con el equipo jurídico. El tema de la salud en estos años recientes no ha sido la mejor para muchos de nuestros oyentes e incluso para familiares de nosotros, en este ámbito de atención, citas médicas y sobre todo con los especialistas. Ya Lizeth hizo la tarea de registrar la inquietud. Vamos a hablar con el jurista abogado Miller Osorio Montenegro precisamente de esta y otras que tenemos ahí también sobre la salud. Línea celular, buenos días.
12: Muy buenos días,
1: señor.
12: Sí, pues yo también tengo la inquietud, tengo dos inquietudes y todo eso, para ver si yo también, somos 22 hermanos, entonces también yo me dirigí a sacar la cédula y todo eso, y todos somos con un solo apellido, porque el señor registrador dijo que si no eran casados, como está pasando al uso de aquí de San Antonio Anaconia, el señor que está diciendo que no lo bautiza. Claro, sí puede bautizarlo y todo, porque estamos en un siglo ya muy avanzado y todo eso. Entonces, yo también tengo esa inquietud, porque dije: ¿por qué tengo solo un apellido si yo tuve papá y todo eso? Entonces nos dirigimos y todo eso, porque ya papá murió hace 35 años, pero podemos tener los Martínez, Triviños, y también los otros hermanos que también tengo y todo eso, pero tenemos un solo apellido. Entonces ahorita estamos luchando, pero pues ya estamos viejos y todo eso, ya no nos inquieta tanto, pero pues yo siempre tuve la inquietud, que yo tuve papá y todo eso, fue Evaristo Borrero de Gigante y todo eso. Entonces yo dije: pero ¿por qué si nosotros somos 22 hermanos y todo eso? Pero pues la inquietud es eso, el padre tiene que la obligación de bautizarlo y todo eso, porque el niño tuvo papá y mamá, que no son casados, no interesa, no interesa. La otra inquietud es que aquí pasan presidentes sobre presidente y todo eso, pero nunca nos entregan cuentas, alcalde sobre alcalde, gobernador sobre gobernador, y a ver qué es lo que hacen por el pueblo y todo eso, y todo eso. Este presidente que va a salir, este Petro, que nos entregue cuentas, y el otro también, este que entra, que también cuando salga nos entreguen cuentas, nosotros a los pobres, a ver qué, cuántas tierras entregaron, todo eso, qué hicieron por el pueblo, por la, y todo eso. Esa era mi inquietud. Muchas gracias, señor periodista, gracias.
1: A ustedes, los oyentes, los dejamos expresar, los escuchamos precisamente a esta hora de la mañana con sus diferentes necesidades o situaciones que desean expresar. Línea celular, buenos días.
13: Buenos días. ¿Aló?
1: Sí, señor.
13: Muy buenos días,
1: señor.
13: Un llamado a la opinión pública, a los organismos que tengan que ver en el caso de la salud de la ciudad de Neiva, la clínica Belo Horizonte. ¿Cómo es posible que vengan a jugar con la vida y la salud de sus usuarios? Están entregando citas médicas para 8 y 10 meses. Eso nunca se ha visto en este país y aquí en Neiva. Esa gente está haciendo con los pobres pendejos usuarios lo que se les dé la gana. Yo no sé, la señora gerente, ¿por qué no ha entrado a mirar ese problema y que esta cantidad de usuarios los pasen para otras clínicas que entren a prestarnos el mejor servicio? 8 y 10 meses, una cita médica. Muchas gracias.
1: A ustedes, los oyentes, por la participación, compido la palabra. Buenos días, tiene la palabra, ¿le escuchamos?
14: Sí, muy buenos días. Sí. Una preguntita, ¿qué costo tiene las manillas que están vendiendo?
1: Ya le voy a regalar a usted el número de contacto, y precisamente para que le preguntemos esa información directamente a nuestra coequipera de la sede del Sistema Inred. Tiene lápiz, lapicero, hoja para que escriba el número telefónico, ¿su merced?
14: Sí, señor.
1: Listo, entonces mucha atención para usted y todos los oyentes, porque nos vamos de mundial con el sistema INRAI. Rápidamente, por aquí tenemos el número 320-327-57, es el de nosotros en la recepción, pero por aquí lo tengo, ya lo vi, pere tantico. El número celular para nuestro oyente y todos los oyentes es el 317-365-2927. 317-365-2927. 317.
14: Bueno, muchas gracias.
1: Sí, señora. 317-365-2927. ¿Listo?
14: Bueno, muchas gracias.
1: Con doña Eloisa. Ahí pueden preguntarle precisamente cuánto es el valor exacto para que nos vayamos este fin de semana con la gente de Amarillito para compartir el gran desfile de Chivas de HJWK. Buenos días.
15: Muy buenos días.
1: Señor.
15: Para espacio público, mire que aquí en Neiva, la periferia, aquí en la zona norte de Neiva, hay mucha proliferación de ventas ilegales, de negocios que duran hasta las 2, 4 de la mañana. Eso no tiene control, por Dios. Allá la gente al invadir van colocando ya parlantes, sonido, y van haciendo su negocio. Entonces mire que eso hace mucha falta, que funcione en la alcaldía este señor, el de espacio público, porque mire que no se ve en la carrera 15 con calle 77. Eso ya los negocios los ponen en la mitad de la carretera, de la vía, con materas, con pasacalles, con negocios. Mire que uno le toca andar es por la mitad de la vía. Entonces ese es el llamado que yo le digo al señor encargado de allá, de zona de espacio público y medio ambiente. Muchas gracias.
1: Bueno, ¿dónde se observó esas inquietudes que nos expresa? ¿En el centro o en dónde?
15: En la zona norte, aquí la carrera quinta entre calle 75 en Virgilio Barco con Luis Carlos Galán. Eso están talan los árboles para montar negocios. Entonces hagan una pasadita y verán la cantidad de negocios desde las 4 de la tarde, 5 o 6, hasta toda la madrugada. Ya no hay tranquilidad, estos son barrios residenciales. sí. Y lo están convirtiendo en puros negocios ilegales, venta de chorizo, de humo, es lo que lo están dejando, y basura.
1: Vale, muchas gracias. No, lo preguntaba porque me llamó la atención. Todos tenemos derecho a trabajar, desde luego. Pero en pleno Parque Santander, Andrés, Lisette.
4: Sí, señor.
1: Venta de lechona.
4: ¡Hombre!
1: Y súmenle los otros negocios que vi por
4: allá
1: ahí.
4: También da hambre.
1: Sí, también da hambre. 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Nos vamos. Ustedes, juiciosos con el cubrimiento de noticias, si algo extraordinario ocurre. Y nos escuchamos mañana o cualquier momento, o en cualquier momento, si algo extraordinario ocurre aquí a través de nuestra señal.
7: Así es, Efraín, pues vamos a estar muy atentos de las noticias, sobre todo del festival, porque ahora sí tenemos el tema, o bueno, reiniciamos más bien el tema del festival acá en la ciudad de Neiva. Entonces se viene mucha programación, muchos eventos que por supuesto vamos a estar allí acompañando. Ustedes también muy atentos a través de nuestras redes sociales, donde también les vamos a estar informando sobre la situación o sobre los hechos que puedan ocurrir.
1: Andrés.
4: Sí, señor, estaremos muy atentos al desarrollo. En estos momentos también hay una invitación importante que está realizando la registraduría en el departamento de Huila para dar a conocer ya el balance del cierre de jornada en todos los 37 municipios del departamento de Huila. Le estaremos contando en qué consiste, cuáles son esas importantes entrega de detalles que tiene también la registraduría sobre el proceso electoral que culminó ayer, al menos también con el preconteo.
1: Nos vamos, Javier Leitón Álvarez, él es el director general, quien les habla, Efraín Valdés. Les digo, no se me vayan a ir, ya en minutos nos escuchamos con la Radiola de la Mañana, y además porque nos vamos preparando, ya viene el desfile de Chivas.
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18: Los olivos asistimos con sentido humano.
19: Los olivos expresan sentimientos de solidaridad y condolencias a familiares y amigos de
1: Miguel Antonio Pastrana Lemus, sala de velación 302. Las exequias se cumplirán sobre las 2 de la tarde. Víctor Ernesto Rodríguez, velación en Campo Núñez. Las exequias sobre las 10 de la mañana.
19: Señor, dales el descanso eterno y que brille para sus almas la luz perpetua.
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0: Las 9:04.
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la música de nuestro festival en esta semana que se reactiva. Las diferentes presentaciones culturales, las actividades de nuestro San Juan y San Pedro en su versión número 65, después de haber vivido un fin de semana de mucha jornada electoral, donde se eligió al nuevo mandatario, la persona que regirá los destinos, el rumbo de nuestra nación Colombia, Abelardo de la Estrella, nuevo presidente de Colombia. Y pues aquí continuamos nosotros con la fiesta, ¿no? Continuamos con la alegría de la programación de festival y mundial, porque mañana juega mi selección Colombia. Bienvenidos en este encuentro, Javier Leitón Álvarez, les decimos, William se ve en la programación, la técnica de Pablo, el apoyo comercial de cada una de nuestras marcas patrocinadoras, y hablándoles con mucho gusto, acompañándoles, el amigo de todos, ese soy yo, Efraín Valdés. Y ojo, porque nos vamos preparando al gran desfile de Chivas, que será esta semana, el viernes. Por eso hay que irnos agendando desde ya, programándonos, tener la mejor pinta, salir temprano, porque será un gran homenaje a don Jorge Lee Charri Avilés. Este viernes, desfile de

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0: Este viernes, sí señoras, sí señores, el viernes estaremos en el gran desfile de Chivas con HJWK. Ah, bueno, agéndese, esta semana hay que programarnos para que el viernes estemos bien desocupaditos para salir temprano a ubicarnos en la ruta oficial de los desfiles.
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0: 9:30 minutos, son las 9:30 en Colombia.

0: Aquí estamos de festival en San Juan y San Pedro. 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

0: Cada 10 de la mañana, 18 minutos, aquí estamos en nuestra programación de festival con HJ Doble Can. 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
1: Con mucho gusto, sí, señores, en Colombia son las 10 de la mañana, 33 minutos, 10 de la mañana, 33, estamos de lunes.
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1: Con mucho gusto, ya tenemos las 11 de la mañana en punto. Sí, señor, 11 en punto.
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1: Con mucho gusto les informo la hora en Colombia, son las 11 de la mañana, 31 minutos.
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1: 11 de la mañana en Colombia, 42 minutos. 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
2: Las 11 en punto.
3: En Colombia, 12 en punto. 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

0: Las 12 y 24 minutos.
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0: las 12 y 38 minutos.
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1: Las 12 y 51 minutos.
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1: La una y nueve minutos.
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0: La 1:17.
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0: 1:45.
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0: 8:52.
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0: Las dos en punto.
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0: las 2:38.
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0: las 2:52.
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0: las 2 y 59 minutos.
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0: 3 y 5 minutos.
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0: las 3 y 21 minutos.
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0: Las 3 y 29 minutos.
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0: 3:51.
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0: las 4:02.
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1: Óigalo, pues sí, señores, con una temperatura, altísima hoy, ¿no? Lo decíamos esta mañana que se iban a presentar calorcito en horas de la tarde, pues eso está haciendo esta hora. Bueno, mi gente, hola, ¿qué tal? Buenas tardes. Buenas tardes, los amigos que a esta hora...
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1: 4:06 p.m, sí, señores, ya tenemos las 4:06 p.m. De regreso al rancho por el caminito largo y ancho en esta tarde de lunes, ¿no? Hoy es lunes, ya es 22. Lunes 22. 22 de junio.
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1: Oiga, lunes 22 de junio, estamos a 4 días para que lleguen ellas.
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1: Las reinas, sí, las reinas, los vehículos, el transporte más esperado, oiga. Ya estarán llegando las chivas.
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1: Y ya les estaré contando un poquito cómo va ese tema. Ya estaremos hablando también de los diferentes carros que ya están inscritos y estarán participando este próximo viernes, donde se estarán ganando 1.200.000 solamente con participar. Participan y cumplen con los requisitos y de una pues... Y de una pues, mijito, a ganar con el desfile de chivas.
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1: Bueno, mi gente, a esta hora...
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1: 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Y también en esta tarde estamos compartiendo hasta las 6 de la tarde con esta calorcita sabrosa de regreso al rancho. Y estaremos también muy atentos, ¿sí, no?, de lo que sucede hasta ahora en el Centro de Convenciones José Eustacio Rivera. Estaremos ya con nuestros amigos ya sobre el evento que se lleva hasta ahora. Ya les estaré contando, mijitos. Póngale cuidado. Vamos a hacer una combinación en esta tarde de lunes, inicio de semana. Javier Leitón Álvarez, y con muchísimo gusto que nos habla su amigo el viejo Willy Sabí. Les dice a todos bienvenidos a De Regreso al Rancho.
2: Bueno, Willy, ¿qué tal si me mandas una lamero mero macho, güey?
1: Y sí, mi hijitita, llega por aquí Jesse Uribe y Karim León.
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1: Me dejó solito.

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1: Cuatro balazos.

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1: Sí, señores, de regreso al rancho por el caminito de la Radio Ancho. De regreso al rancho. En esta tarde calurosa, oiga, una tarde calurosa aquí en la ciudad de Neiva. En este lunes inicio de semana. Arrancamos bien la semana, ¿sí o no? 34, 35 grados a la sombra, pero eso sí, con una sensación térmica un poquito más alta, ¿no? Una sensación térmica bordeando los 36, 37 grados de temperatura. Está haciendo calorcita hoy aquí en la ciudad de Neiva. Bendito Dios. 4 de la tarde, 18 minutos, de regreso al rancho por el caminito de Largo y Ancho. Recuerden, este viernes. A partir de las 3 de la tarde, oiga, desfilan ya en ellas, estarán con nosotros la Chiva.
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1: A propósito, por aquí nos dicen Willy, hola, buenas tardes, de regreso al rancho, dice, para saludar a Jordi Ricardo Perdomo Peralta, que estuvo de cumpleaños el pasado 20 de junio. Bueno, lo saludamos, ni más faltaba, nunca es tarde, ¿sí o no?
3: ¡Felicitaciones!
1: Pues felicitaciones para Jordi Ricardo Perdomo Peralta, espero que le haya pasado muy bien su cumpleaños allí en la vereda La Troja del municipio de Baraya, de parte de su papá Ricardo Perdomo Gómez, que estuvo por aquí, si no, esto fue el sábado, ¿no? Sí, el sábado, pues para él, espero que le haya pasado muy bien, que lo hayan consentido, que haya disfrutado de su cumpleaños allí en compañía de toda la familia, de todos los amigos allí en la vereda La Troja del municipio de Baraya. Don Ricardo Perdomo, ni más faltaba, con muchísimo gusto, un abrazo.
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1: Allí en La Troja de Baraya, compartiendo de regreso al rancho. Sí, señores, 4 de la tarde, 19 minutos, ahí para mi gente, en la vereda San Francisco, dice por acá, escuchándolos, desde la vereda San Francisco, y para saludar a Marugenia, César, y al maestro, y al párroco, al sacerdote Ramiro Charri, que a esta hora descansando, ¿no? Y disfrutando también de ese clima allí en la vereda San Francisco. Por aquí está el viejo Pedro, don Pedro Gómez.
4: William, buenas tardes.
1: ¿Qué más, Pedro?
4: Sintonía total, como siempre, acá desde la calle 10.
1: Sí.
4: Un saludo especial para usted y todos los del combo madrugador y los oyentes fieles de HJWK.
1: Ajá.
4: William, también para saludar en el día del abogado al doctor Miguel Osorio.
1: Sí.
4: A Jorge Macías, Erin Pastrana.
1: Sí, sí.
4: Y a todos los abogados de Colombia. Gracias, William, buena tarde. Hay una canción del Tabur.
1: Ah, bueno,
4: con Vicente Fernández.
1: De Vicente Fernández.
4: Ah, bueno. Gracias, William, buena tarde.
1: Bueno, Pedro, un abrazo especial para usted, bueno, y para todos nuestros amigos camelladores, empalesarios, ¿sí o no? Que hasta ahora comparten con nosotros también desde su puesto de trabajo. Un abrazo especial para ellos. 4 de la tarde, 22 minutos. 4:22.
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1: Es este viernes.
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1: Llega el charrito negro.

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7: Óigalo con mucho gusto, sí señores, 4:31 en esta tarde calurosa, 4:31.
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1: Sí, señores, de regreso al rancho por el caminito largo y ancho en esta tarde de lunes, inicio de semana. Lunes también de la fiesta de San Juan y San Pedro, ¿no? Que ya se nos viene.
0: ¡Ya viene!
1: Ya se nos viene el San Pedro. El San Juan, ¿no? El próximo miércoles, día de San Juan, y el 29 de San Pedro. Oiga, por aquí tengo un comunicado, mucha atención. Se vende o se permuta finca agrícola a bordo de carretera por casa o apartamento en Neiva o sus alrededores. Para mayor información o quien desee comprar una casa por ese sector, se puede comunicar al 314-443-8021. 314-443-8021 o al 311-467-7500. Se vende o se permuta finca agrícola a bordo de carretera por casa o apartamento en la ciudad de Neiva.
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1: De regreso al rancho por el caminito largo y ancho en esta tarde de lunes, inicio de semana. A propósito, la programación de el festival en esta versión 65 continúa, ¿no? Después de dos días de para, pues hoy continúa y se está realizando un evento muy bonito a esta hora de la tarde en la plazoleta del Centro Cultural de Convenciones José Eustacio Rivera, donde se está llevando a cabo el Encuentro Departamental de Música Campesina Cantalicio Rojas. A esta hora, para usted, mi amigo, si está desprogramado y dice, bueno, que no hay nada para hacer hoy, y lo puede hacer, si o no, está de vacaciones, está relajado esta última semana de junio, pues lo invito para que se acerque a la plazoleta del Centro Cultural de Convenciones José Eustacio Rivera. Encuentro Departamental de Música Campesina Cantalicio Rojas. A esta hora, allí se lleva a cabo este encuentro y ya tenemos por aquí, oiga, datos también, sino de las agrupaciones que se están presentando, como son parranderos. Y a esta hora de la tarde nos dicen nuestros amigos que están allí en el Centro de Convenciones, en la plazoleta del Centro de Convenciones, que se va a presentar la agrupación de Dora y su Parranda. Sí, Dora Lira Guevara, Dora y su Parranda. A esta hora las imágenes que ya nos llegan allí, sino que ya se prepara para hacer su participación. Y bueno, vamos a hacer esa combinación en esta tarde con lo mejor de la música popular y también la música a nosotros, ¿no? La música campesina. La música que nos agrada a nosotros, la música que le trae a HJWK de 4 a 6 de la mañana, ¿sí o no? En su horario estelar, en Despertar Labriego. 4:39 minutos, 4 de la tarde, 39 minutos. 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Vamos a esperar, oiga, que llegue. Sí, la presentación de la agrupación de Dora y su Parranda, sí, señores, para compartir con ustedes en esta programación de la versión número 65 de El Festival del Bambuco, que trae ese año pues muchas innovaciones, ¿sí o no? Así que a esta hora, 4 de la tarde, 40 minutos, 4 de la tarde, 40 minutos, vamos a ver qué está sucediendo por ese sector. A esta hora de la tarde, ya está preparando sus instrumentos Dora y su Parranda.
2: Por fin volvió San Pedro, compadre, te va, sí, hermosos.
1: A esta hora, desde el Centro de Convenciones José Eustacio Rivera, en la plazoleta.
2: Hola, sí. Hola, ya sí. Van, si ¿sí están tomando aguardientico, ¿eh?
1: Un poquito.
2: Hay que tomar cervecita, aguardientico y comer gurre, hermano. Hola, sí.
1: Esta es HJWK, hola. La reina del festival.
3: Hola, hola, hola.
1: A ver, Dorita.
3: Hola, hola, hola, sí.
1: Ok, correcto. Bueno, como hacen todos los músicos, ¿sí o no? Preparando lo que es los hola, instrumentos.
3: Hola. Hola, hola,
1: y pues vamos a llevarles un poquito de lo que se vive a esta hora en este Encuentro Departamental de Música Campesina Cantalicio Rojas. Desde la plazoleta del Centro de Convenciones José Eustacio Rivera.
2: Bueno. Ya,
1: ahí está.
2: Cuando diga tres.
1: Boom.
2: Como dijo por allá uno. Digo, 1, 2, 3, 4, 5, 6, 7, 8, 10. Pan,
1: pan. Y dice así.
2: Pan.
1: Esa es HJWK. Venga, el festival.
2: Sí.

0: tierra.
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2: Sí, señores, 4:46 PM, 4:46 PM, Encuentro Departamental de Música Campesina Cantalicio Rojas.
0: Bien sabroso, bien rico, pues allá.
2: A esta hora desde la plazoleta del Centro Convenciones José Eustacio Rivera. Transmite HJWK. A ver, Dorita, ¿con cuál vamos a esta hora para compartir con todos nuestros oyentes? Hoy, combinando...
0: Sí, está calor, socorrito, ¿dónde dejó el gurre? Eso, vinieron las mujeres solas, dejamos el gurre amarrado de la cola. Eso que dice el Cibia.
2: A ver.
0: Dice sí.

0: Sí, señores, encuentro departamental de música campesina a esta hora desde el Centro de Convenciones José Eustacio Rivera, ahí en la plazoleta.
1: Oiga, por esos aplausos tan ricos.
0: Oiga, Dora y su parranda.
1: Vivimos de los aplausos y de milagro.
0: 4:51 minutos. Versión
1: yo ando como la chucha, con los hijos en la nuca, vea.
0: Versión 65 del festival en San Juan y San Pedro.
1: Hay un burrecito por ahí que se dejó pillar. Y lo tengo en prueba.
0: A esta hora transmite HJWK, la reina del festival.
1: Oye, Dora y su parranda. Jorge Velosa, hermoso, para que lo bailen. Párese, Sebastián, a bailar. A ver, Carucín. Para complacer a Henry y a Amparito Villarreal. Amparo Villarreal, gran folclorista de aquí del Huila. Y dice así, para que nos acordemos, Amparo, cuando comíamos y dejábamos. Ahora ni como ni dejo comer, carajo.
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0: Ok.
1: Bueno. Y ese estropajo es para que se lave bien el caraguajo. Nicolás, para que se lleve un estropajo para Risaralda, para Manizales.
0: Ok, listo. Termina entonces su presentación, Dorito, y su parranda a esta hora allí en el... en la plazoleta del Centro de Convenciones José Eustacio Rivera, en este encuentro departamental de música campesina. 4 de la tarde, 58 minutos. Y recuerden, este viernes.
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0: 5 de la tarde en punto, ya tenemos las 5 de la tarde en punto.

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0: ¿usted qué va a hacer en las fiestas de San Pedro?
1: ¡Ah! ¡Me voy a encaramar! ¡Me voy a encaramar!
0: ¡Ya vienen! ¡Ya vienen!
2: 5:02 Continuamos a esta hora compartiendo con ustedes, nuestros oyentes, este encuentro departamental de música campesina Cantalicio Rojas, desde la plazoleta del Centro de Convenciones José Eustacio Rivera. Ya se estaban preparando la agrupación campesina del municipio de Gigante, los parranderos de Matambo y de Matambo y Mirtayú, que vienen de Gigante a participar en esta tarde de este encuentro departamental de música campesina. Usted todavía tiene tiempo de asistir, ¿no? Y de verlo presencialmente. Si no, aquí a través de HJWK compartimos este encuentro en esta versión 65 de la fiesta de San Juan y San Pedro. A ver qué nos dicen desde la plazoleta.
3: Esto es solo el comienzo.
2: Bueno, a esta hora siguen organizando el tema de los instrumentos. Los paranderos de Matambo y Mirtayú, 2, 4, 5 integrantes en esta tarde de lunes, inicio de semana, programación oficial de las fiestas de San Juan y San Pedro. A propósito, un abrazo para nuestros amigos campesinos allí en el municipio de Baraya. Muchísimas gracias a esta hora. Ya nos reportan a través del 320-327-5767 doña Norma Rodríguez. Muchísimas gracias, doña Norma. A usted dice que qué bueno, oiga, que estemos transmitiéndose, ¿no? Y pues compartiendo con nuestros oyentes lo que se vive aquí en la ciudad de Neiva, ¿no? En esta fiesta de San Juan y San Pedro, en este Festival del Bambuco en San Juan y San Pedro. Nuestros amigos del Corregimiento de Río Ceibas también, y a don Jesús Ninco también, desde el Corregimiento del Caguán, a esta hora compartiendo con nosotros y disfrutando de esta música. A propósito también, el abrazo por aquí, muchísimas gracias a nuestros oyentes que se están comunicando. Recuerden 320-327-5767 para el viejo Toño, don Toñito, aquí en el malecón, ¿sí o no? A esta hora de la tarde compartiendo con nosotros en uno de estos locales, ¿no? De el malecón del río Magdalena, aquí en la ciudad de Neiva. Vamos a ver qué nos dicen.
3: ¿Y en San Pedro?
2: Bueno, siguen todavía estos muchachos organizando el tema de el sonido a esta hora de la tarde en la plazoleta del Centro de Convenciones José Eustacio Rivera. El viejo Neco desde el municipio de Palermo, un abrazo.
4: Y Mirtayú
5: dice:
2: ahora sí, muchachos, desde el municipio de Gigante, los parranderos de Matambo y Mirtayú. ¡Sarco!

0: aplauso, gracias.
1: ¡Ya vienen, ya vienen!
2: A esta hora transmite HJWK desde la plazoleta del Centro de Convenciones José Ignacio Rivera.
0: Para la mejor pareja bailarina.
2: A ver.
0: El grupo Matambre Mitayú.
1: Maxi.
0: Le va a dar su mediecita aguardiente a la mejor pareja que baile esta canción. Vamos a ver. Dale, maestro.
1: Vamos a ver quién se la gana.
2: Y dice:
1: levanten los, la mano los que tienen otra.
2: Los parranderos de Matambo y Mirtayú.
1: Todos son fieles, todos son fieles.
3: Oh, claro, ¿cómo van a hacer las cosas? Y menos en San Pedro, que allá no se consigue nada, ¿cierto, compadre Henry?
1: Ajá.
0: ¿Eso qué dice?

0: 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Todos, todos, todos a la calle.
1: Para bueno. Derrama y Tico, qué buenos amigos. Y para todos ustedes que están gozando de la víspera del San Juan y el San Pedro en Neiva, que es la fiesta nuestra, la fiesta grande de Huila. Con mucho gusto, los parranderos de Matambo están desde este escenario para alegrar un poco la vida. Allá la dama que dirige la palabra dirá.
2: Así es, parranderos de Matambo y Mirta Yu, con sus interpretaciones musicales, campesinita huilense, qué bueno que llegue junio y la otra.
3: Vamos a pelear a media aguardiente, esa pelea, vamos a ver. Sí.

0: A esta hora que encuentro de música campesina, Cantalicio Rojas, desde la plazoleta del Centro de Convenciones José Eustacio Rivera, y ya termina su presentación Los Parranderos de Matambo y Mirta Yu, del municipio de Gigante. A propósito, un abrazo muy especial para don Alirio Imbús, que a esta hora pues comparte también allí en la plazoleta del Centro de Convenciones José Eustacio Rivera. Recuerden que la programación continúa esta noche a partir de las 7 de la noche. La invitación para nuestros oyentes, para que pues asistan al Parque de la Música Jorge Villamil Cordobés, donde se estará dando inicio a la velada de elección y coronación, donde se estará dando a conocer la señorita Neiva 2026. 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
0: 5:18 minutos, 5 de la tarde, 18 minutos. Vamos a esperar otra de las agrupaciones que se presenta a esta hora de la tarde en la plazoleta del Centro de Convenciones José Eustacio Rivera. Nos dicen por aquí que es el grupo Renacer del municipio de Tello, con su director don Ismael Vera. Un abrazo muy especial para nuestros amigos de Tello, que sabemos a esta hora nos escuchan allí en la Sierra del Gramal. A propósito, también está por acá esperando su presentación Los Parranderos del Gramal, del municipio de Tello, con don Alberto Hernández. A esta hora ya hace su prueba de sonido el grupo Renacer de Tello. Y nosotros continuamos también aquí pues llevándole la información de esta festividad del San Juan y San Pedro. Recuerden, hoy velada de elección y coronación de la señorita Neiva 2026. Y mañana, recuerden que a partir de las 10 de la mañana, la programación de las fiestas de San Juan y San Pedro continúan con el desfile en traje campesino de las candidatas al reinado departamental del Bambuco, y también pues se va a realizar la cabalgata. Recuerden que la ruta oficial de desfile es la misma, la que ustedes conocen. Mañana, desfile en traje campesino de las candidatas al reinado departamental del Bambuco. 19 municipios hacen presencia mañana. A partir de mañana, 19 municipios aquí en la ciudad de Neiva, donde se estará dando a conocer el miércoles quién es la nueva señorita Huila. Hoy, 7 de la noche, señorita Neiva, que estará participando mañana en el concurso departamental, ¿no? Sí, en el reinado departamental del Bambuco. 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Recuerden que está ubicada sobre la avenida Circunvalar con calle 16. 5 de la tarde, 20 minutos, esperamos la participación de este grupo Renacer del municipio de Tello, de don Ismael Vera. Ahí lo vemos ya listo para iniciar su presentación en este encuentro departamental de música campesina. Hoy combinando nuestra música popular de regreso al rancho con las actividades que se realizan en esta versión 65 del Festival del Bambuco en San Juan y San Pedro en este 2026. A propósito, un abrazo muy especial para doña Mirellita Urbano, doña Mirella Urbano, aquí en la ciudad de Neiva. Gracias por estar en sintonía. Don Iber Córdoba también, relajado a esta hora de la casa y disfrutando de HJWK. Nuestros amigos allí en el corregimiento de La Ulloa también, a esta hora con nosotros, doña Rosa Serna, un abrazo muy especial. Gracias por estar compartiendo con nosotros esta hora de la tarde de la programación de HJWK, la Reina del Festival. A ver, muchachos. Bueno, están preparando los instrumentos. Y bueno, les cuento que después del grupo Renacer de Tello, don Ismael Vera, vemos al fondo, ¿sí o no?, que va a ser su presentación don Alberto Hernández, de la Sierra de El Gramal. 5:21, 5:21, esta es HJWK, la Reina del Festival, y este viernes...
2: ¡Ya vienen, ya vienen!
0: El espectacular desfile de chivas de HJWK, más de 15 vehículos, oiga, estarán desfilando el próximo viernes a partir de las 3 de la tarde. 5:21, listo, parece que está todo perfecto ya, muchachos. A ver qué nos dicen, ¿no? Todavía escuchamos así a lo lejos, al fondo, a la presentadora de el evento. 5:21, encuentro departamental de música campesina Cantalicio Rojas, que reúne a estos artistas campesinos de todo el departamento del Huila. Ya escuchábamos a Dorita por la ciudad de Neiva, también a más parranderos, a los parranderos de Matambo y Mirta, Yude Gigante. Ahora vienen por el municipio de Tello. 5:22. A ver, muchachos, bueno, están afinando ya, sí, los últimos acordes. Ahí la guitarra, la puntera y el tiple también, para llevar una buena presentación desde la plazoleta del Centro de Convenciones José Eustacio Rivera. 5:22, 5:22. A ver, muchachos, ¿qué nos dicen a esta hora de la tarde? Desde la plazoleta del Centro de Convenciones, listo, correcto. Ya vienen ellos, 5:22. Esta es HJWK, la Reina del Festival. Y recuerde que la invitación para este viernes es para que usted salga muy tempranito a disfrutar del desfile de chivas de HJWK. Y se viene con algo muy especial también para ustedes, nuestros amigos, para que disfruten y gocen de las fiestas de San Juan y San Pedro. Ok, listo, el grupo Renacer del municipio de Tello. Y después de este ya viene don Alberto, vea, ya está sentadito. Los parranderos del Gramal, sí, los viejitos nomás. HJWK, la Reina del Festival, a esta hora, encuentro departamental de música campesina Cantalicio Rojas.
3: Un placer estar aquí con todos ustedes.
0: Ok, grupo Renacer.
3: Buenas tardes, hermosa.
0: Vamos, muchachos.
3: Oiga, qué gusto ver toda esta gente contenta, gozándose desde ya las fiestas del San Pedro. Bueno, el grupo Renacer les dice así.

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1: Sí, señores, 5:26 minutos a esta hora desde la plazoleta del Centro de Convenciones José Eustacio Rivera en este encuentro departamental de música campesina. Canta Licio Rojas, grupo Renacer de Tello. Va con el segundo tema. A ver, muchachos. 5:27 minutos, 5 de la tarde, 27 minutos. A ver, jóvenes. A ver.
2: Bueno, y ahora estamos con otro tema. Para que lo gocen. Se prendieron, pero a gozar. Dice la chispa.

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1: Bueno, como estamos gozando.
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1: Y como ya llegó San Pedro, así que vamos a gozarnos esto. Dice Neiva Ardiente.

0: 5:34, muchísimas gracias a ustedes, nuestros amigos del grupo Renacer, del municipio de Tello. 5:34 minutos. Una pausa a esta hora, ya vamos. Ya regresamos nuevamente a la plazoleta del Centro de Convenciones José Eustacio Rivera para escuchar otra de las agrupaciones. 5:34 minutos.
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2: 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A esta hora los parranderos del Gramal ya hacen su presentación en el centro de convenciones, en la plazoleta del centro de convenciones, José Eustacio Rivera. A ver, escuchemos.

0: Bueno, y esta tarde no es prohibido bailar, oiga. Saque su pareja y a gozar, oiga. Orgullo de nosotros, los campesinos, venir a alegrar esta fiesta del San Pedro, San Juan, para que toda la gente goce y disfrute.
1: Sí, señores, transmite a esta hora HJWK.
2: Oye, esto que nos dice Tierra Opita.
1: Los parranderos del Gramal.

0: gracias.
1: ¡Ya vienen! ¡Ya vienen!
0: Bueno, llega lo temita, nuevito, nuevito. De nuevo llegó el San Pedro.
2: Recién desempolvado, oiga. Lo trajeron esta mañana en el avión de la leche. Suénelo, maestro.
3: Sí, señores, encuentro departamental de música campesina Cantalicio Rojas. Desde el centro de convenciones, José Eustacio Rivera de la Plazoleta. Inicia así con los parranderos del Gramal, señor, para cerrar esta presentación en esta tarde de lunes.
0: ¿Y esto que nos dice?
3: A ver, don Alberto. Y dice así.

0: Gracias, gracias.
1: Bueno, muchas gracias a ustedes, nuestros amigos los parranderos del Garamá, del municipio de Tello. Otra de las agrupaciones que hace presencia en este encuentro departamental de música campesina Cantalicio Rojas. Y la invitación está ahora para nuestros oyentes para que, si quieren seguir disfrutando de esta música campesina, ya nos sigan a través de nuestra página, nuestras redes sociales como HJWK. Y la invitación, a partir de las 7 de la noche se viene la velada de elección y coronación. Conoceremos hoy la señorita Neiva 2026. Y mañana, a partir de las 9 de la mañana, estaremos con el desfile en traje campesino, sí señores, mañana, de las candidatas al reinado departamental del Bambuco y Cabalgata, 10 de la mañana, ruta oficial, pero la información a través de HJWK. Un abrazo para todos ustedes, y los dejamos a esta hora con HJWK, 5:47 minutos.
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0: 5 y 51 minutos.
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2: Arely, te la vas a tomar
3: por ustedes.

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0: las 6:01.
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0: Las 6 y 21 minutos.
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0: Las 6:39.
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0: Las 6:46.
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